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Muy buenos días, ¿cómo estamos? Un gusto saludarlos, un placer nuevamente estar junto a todos ustedes. Bienvenidos, comenzamos nuestro programa. Estamos a través de la 93.5 Mágica FM. Los acompañamos hasta las 10 de la mañana. Quédense ahí porque vamos a estar con buena música, noticias, información y todo lo que aportan ustedes desde distintos puntos del departamento y de la región. ¿Cómo estamos?

0: actual 7 grados 8 décimas. El cielo está nuboso. La máxima prevista para hoy 18 grados. Cielo claro, algo nuboso y neblinas para la tarde. Para mañana miércoles 5 la mínima, 20 la máxima. Cielo algo nuboso, periodos de nuboso con neblinas. Hacia la tarde de este miércoles hay baja probabilidad de precipitaciones. Para el jueves 7 de mínima, 21 la máxima, algo nuboso con neblinas. El día viernes, según el pronóstico extendido, 9 la mínima, 17 la máxima, con alguna probabilidad de lluvias. Las precipitaciones estarán presentes el sábado, 7 la mínima, 15 la máxima prevista. El domingo, 5 la mínima, 13 la máxima, con alguna probabilidad de lluvias en esta zona del país. Es decir, tendremos probabilidad de lluvias viernes, sábado y domingo, según el pronóstico extendido. El día sábado, mayor probabilidad de precipitaciones. El lunes continúa la probabilidad de lluvias con temperaturas que no superarán los 15 grados.
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0: Algunas novedades que vamos a compartir con ustedes tiene que ver con datos que se conocieron de las pruebas PISA. Uruguay mejora en ciencias, junto a Costa Rica y El Salvador, son los mejores posicionados en Latinoamérica. Las autoridades de la educación estarán presentando los resultados en Uruguay de las pruebas internacionales, denominadas pruebas PISA. Es esta prueba en lectura, en matemática y en ciencias. Los resultados que presenta a nivel mundial la Organización para la Cooperación y el Desarrollo Económico, conocido como OCDE, indica un deterioro general en lectura, al tiempo que muestra a Uruguay como uno de los países mejor posicionados en Latinoamérica, junto a Costa Rica y El Salvador. De acuerdo al informe internacional, Uruguay mejoró resultados en ciencias, una de las tres áreas evaluadas, junto a lectura y matemáticas. Uruguay y Chile volvieron a figurar entre los sistemas educativos mejor posicionados de la región, con 445 y 442 puntos respectivamente en ciencias, aunque ambos se mantuvieron muy por debajo de los países asiáticos, líderes en la lista global de los mejores. Otras noticias destacadas en esta jornada: el sindicato de TCP acepta última propuesta, pero nuevo convenio sea a 2 años. Hay reunión en el Ministerio de Trabajo y Seguridad Social. Castillo aseguró que el puerto no está en conflicto y respondió al pedido de esencialidad de la oposición. El Ministerio de Ganadería anunció apoyos por más de 175 millones de pesos para productores afectados por el temporal. Son algunos de los temas que se destacan a esta hora. También salió a responder el presidente del Frente Amplio por el enojo que generó en el Partido Nacional las declaraciones en la última conferencia de prensa, cuando él habló del caso Cardama junto a legisladores Frente Amplistas y la necesidad de pasar todo lo actuado por la comisión investigadora a la fiscalía con responsabilidades de la gestión anterior, del gobierno anterior. En la oportunidad, Fernando Pereira había señalado directamente al expresidente Lacalle Pou. Y se preguntó cuál es el enojo. ¿No se puede hablar de Lacalle Pou en Uruguay? La oposición presentó una denuncia penal contra la ministra de Defensa, Sandra Lasso, por el caso Cardama. Cruce de denuncias entre legisladores de gobierno y de la oposición por el mismo tema. Todo lo actuado en relación a la construcción de las patrulleras oceánicas y los resultados que forman parte de esta decisión del gobierno uruguayo de Yamandú Orsi de rescindir este contrato y además de iniciar una acción legal para todo este proceso que determinó acciones fraudulentas y que genera esta, por lo menos, necesidad de investigar exactamente qué fue lo que ocurrió. Son las 8 de la mañana, 17 minutos. ¿Cómo estamos?

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revisando algunas noticias y buscando información para compartir con ustedes. Y recordarán lo que hablábamos hace unos días sobre este hecho ocurrido en Las Piedras. Estas menores que estaban bajo la custodia del INAU, que se habían escapado y que fueron levantadas en un vehículo por un sargento del ejército, que luego protagonizó un siniestro de tránsito que terminó con la muerte de una mujer que circulaba en moto. Esto determinó la intervención de la policía, la detención de esta persona, y además se inició una investigación porque en esa instancia hubo consumo de alcohol, de drogas. Estas chicas son menores, adolescentes. Aparentemente habría otra persona implicada en este hecho que no fue señalada en la oportunidad. Y a raíz de ahí se inició, bueno, una serie de investigaciones que llevaron a que se conozca en esta jornada que la directora del Instituto del Niño y Adolescente, en representación de la oposición, Karina Gómez, había advertido que este episodio ocurrido en Las Piedras obliga a revisar los mecanismos de protección de adolescentes que realizan salidas no acordadas de los centros, y reveló que la situación había sido planteada formalmente ante el directorio del organismo el 15 de julio. En esa oportunidad, a partir de información recogida durante una recorrida por un centro residencial femenino, Gómez planteó que existían relatos provenientes de distintos centros que podían ser compatibles con dinámicas de captación y explotación de adolescentes atendidas por el sistema. Según explicó, la reiteración de situaciones y determinados elementos comunes llevaron a que se dejara constancia formal de la preocupación por la posible existencia de un mecanismo sostenido de captación con fines de explotación sexual. La directora aclaró que el planteo no implicaba afirmar la existencia de una red criminal determinada, algo que corresponde establecer a las investigaciones competentes, sino advertir que existía información suficientemente seria como para reclamar la actuación coordinada del Estado. A partir de esa situación, la representación de la oposición solicitó que el asunto fuera trasladado con carácter urgente y reservado, que se adoptaran medidas de protección, que interviniera la asesoría jurídica del organismo y que se gestionara una reunión urgente con el ministro del Interior. Según la directora Gómez, esa reunión no se ha concretado. Cumplir el protocolo no necesariamente significa proteger. El planteo adquiere especial relevancia después de este episodio ocurrido en Las Piedras, en el que una persona falleció, tres adolescentes vinculadas al sistema de protección de INAU se encontraban en el vehículo involucrado. Gómez reconoció que INAU activó el protocolo correspondiente y realizó la denuncia policial ante la salida no acordada de una de las adolescentes, sobre quien existía una situación de riesgo previamente identificada. Sin embargo, sostuvo que la discusión no debería agotarse en determinar si los procedimientos administrativos fueron correctamente cumplidos. Aplicar un protocolo no es necesariamente lo mismo que conseguir proteger a nuestras adolescentes, señaló. Para la directora, una adolescente puede salir de un centro, activarse correctamente la denuncia y posteriormente regresar al sistema, pero eso no responde qué ocurrió durante esas horas ni elimina los riesgos a los que pudo haber estado expuesta. En ese sentido, mencionó especialmente el contacto con adultos, drogas, violencia, explotación o posibles mecanismos de captación. Reintegrarla físicamente al centro no puede significar simplemente volver al punto de partida, afirmó. Revisar las salidas de mayor riesgo. Gómez planteó que el episodio debería impulsar una revisión profunda de las denominadas salidas no acordadas, particularmente aquellas consideradas de mayor riesgo. Entre las medidas que entiende necesario analizar, mencionó sistemas de alerta frente a salidas reiteradas, búsqueda activa, intercambio, análisis conjunto de información, investigación sobre los adultos que mantienen contacto con las adolescentes y una coordinación inmediata entre INAU, el Ministerio del Interior y Fiscalía. La directora recordó además que actualmente está en revisión el protocolo de actuación ante salidas no acordadas. A su juicio, la discusión debe trascender el funcionamiento formal de ese instrumento. Estamos hablando de adolescentes que se encuentran bajo protección del Estado. Nuestra obligación va más allá de llenar un formulario, realizar una denuncia o activar correctamente un protocolo. La obligación se cumple cuando somos capaces de proteger, concluyó. 8 de la mañana, 32 minutos.

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1: Nos comunicamos a través del 092-999-935. Fernando, y a los oyentes, hicieron... Bueno, vos no tenés redes sociales. ¿Hicieron el desafío ese de que el chat GPT te coloca una imagen como que estuvieras en los años 80? ¿No? ¡Qué pava! No, está todo bien. A mí me gusta jugar con todo eso. Pero me llama la atención cuando aparecen esas que no sé por qué, no sé cómo es que se genera esa viralización de algo, porque ¿por qué en los 80? ¿Qué pasó? Estoy tratando de entender por qué tiene que ser en los 80. ¿Sabés que alguien jugó con eso, lo publicó y le dijo a los amigos, bueno, ahora te toca a vos? Y ahora se ha hecho una moda que aparecen, entras a las redes y están las imágenes de cómo te verías a los 80. Y yo me puse a pensar cómo era yo a los 80. Y no quiero aparecer en una imagen como era a los 80. Ni siquiera, o sea, porque ¿qué pasa? Te agarra la inteligencia artificial y te, con tu aspecto actual, te modifica el look para que parezcas en los años 80. Es decir, como una persona de 56 años, en los 80... Se vestía o andaba. Porque en realidad, yo en los 80 tenía 10 años. No me aparezco con 10 años, ¿me entendés? Me aparezco. ¿Cómo me vería ahora si fuera de los 80? Entonces, un veterano, un tipo viejo ya grande, vestido como se vestían en los años 80. Pero no sé por qué es de los 80. No profundicé demasiado tampoco. Sí vi que está todo el mundo con ese juego. Insisto. Si a la gente le parece divertido, está todo bien. Me parece. Ahora, no entiendo por qué. A mí me gustaría saber, como por ejemplo, cómo me vería en el 30. ¿No? Ahí sí me gustaría ver cómo sería en el 30. En los 80, bueno, más o menos. Pero, ¿cómo me vería en el 1900? ¿No? Como un guapo del 900. ¿Cómo sería yo? Como, lo voy a hacer. Lo voy a hacer. Y lo voy a viralizar. ¿Cómo me vería en el 1900? Bueno, 092-999-935. Nos comunicamos, nos cuentan desde dónde nos escuchan, cómo andan, qué están haciendo. Cómo, qué raro que está septiembre, ¿no? Si por mí fuera... O sea, si me piden una opinión, basta de frío. Ya está. Yo, está todo bien con la gente que dice a mí me gusta el frío. Tuve una discusión con mi madre, a la que le mando un saludo grande... porque ella dice, a mí me encanta el frío. Sí, le digo, porque estaba al lado de la estufa mirándolo de adentro, al frío que hace afuera. Pero, no, porque yo me salgo a la calle, hago mandados. Sí, le digo, pero el frío, me gusta el frío, pero tenés calientacama. Me gusta el frío. Ya, ¿qué me gusta el frío? Me gusta el frío, realmente nos gusta el frío, Fernando. ¿Te gusta el frío, Fernando? Yo no, yo tengo que tener algo calentito al costado. Un cafecito, una chocolatada, una estufita, una mantita. Pero. Por eso digo, está todo bien. Aquellos que les gusta el frío, que dicen qué lindo que es el invierno, ya está.
2: 4 o 5 días está bien.
1: Por eso, ya está, un ratito.
2: 3 meses
1: es mucho. Es mucho tiempo. Mucho tiempo, 3 meses. 092-999-935, ¿cómo estamos?

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Mensajes que llegan a través del 092-999-935. Martín, buen día. Todo el mundo no, porque yo no tengo tiempo, nos dice acá el amigo que nos está escribiendo respecto de esto de que él la da el juego de él a viralizar y jugar con la inteligencia artificial y transformar nuestra imagen para ubicarla en los 80. Le buscan la vuelta para que ese aparatito nos atrape cada día más, quién sabe para qué. Y la verdad, nos queda, no está alejado de la realidad, la verdad. Bueno, hoy vamos a estar hablando con Laura Canoura. En un rato vamos a estar hablando con Laura Canoura, que se va a estar presentando en Rosario y nos va a estar contando sobre este recital, este show, esta gira que está cumpliendo la artista uruguaya. Va a estar conversando en un rato con nosotros aquí en las mañanas de la 93.5.

0: Seguimos compartiendo la mañana aquí en la 93.5. En estos días, con el cierre de Casa del Sol, surgieron algunas declaraciones que de parte de la Cámara Hotelera, además de expresar la preocupación por este hecho, hablaban de una realidad que desde la observación de los empresarios hoteleros se expresó en ese momento que hay más de 30 hoteles que ya han cerrado después de la pandemia, que una vez que cierran no vuelven a la actividad. Y hubo una expresión del presidente de la Cámara Hotelera, Miguel Silmovich, que compartíamos a través del trabajo de los colegas de Canal 3 Colonia, que decían que el turismo está muriendo silenciosamente con causas múltiples, y expresaba la preocupación con manifestaciones que generaron repercusiones. Tal el caso del director de turismo de la Intendencia de Colonia, Martín Álvarez, que esto decía con respecto a la situación planteada.
1: Cambiando rubro. En cuanto a lo que dice el presidente de la Cámara Hotelera, que el turismo está muriendo silenciosamente en Colonia, ahí no compartimos. Nos parece una declaración totalmente desatinada. Él habla de 32 hoteles que han cerrado en el departamento. Nosotros pedimos el listado de la Cámara Hotelera justamente a ver de cuáles son esos 32 hoteles. Hicimos un análisis, 16 de ellos cerraron en pandemia o antes de pandemia. Cosas que en la pandemia hizo que cerraran muchos emprendimientos de distinto tipo y no volvieron.

0: A recuperarse. Pero también hicimos el análisis y miramos que en 2020 había 1.400 alojamientos en Airbnb y hoy hay 2.400 alojamientos en Airbnb. O sea que ahí crecieron en 1.000 camas la oferta turística, o sea, la oferta de camas para el departamento de Colonia. Y si miramos los otros 16 hoteles que cerraron del 2020 hacia adelante, que figuran ahí, en los cuales figura este hotel justamente, ahí perdimos 600 camas. ¿Ah? O sea que tenemos un saldo a favor de 400 camas todavía en el departamento de Colonia. Pero además, si seguimos haciendo el análisis, 122 camas de las 600 corresponden al hotel de Conchillas, que está abriendo con una nueva propuesta, que es el hotel Amanay, que va a ser un hotel wellness. Pero además, también tenemos una cantidad de hoteles que han abierto en ese periodo y que están haciendo un ofrecimiento de camas que no existían en aquel momento. Entonces, pensar en que el cierre de este hotel está denotando la muerte silenciosa del turismo en Colonia, no está bueno. Y lo salimos a aclarar porque, además, no es ni para defender la gestión ni siquiera, porque la gestión puede tener aciertos y puede tener errores. Pero sí es para defender destino, porque esto, yo creo que este tipo de declaraciones le hacen muy mal al destino. Es una declaración que ha tomado interés nacional. Y creo que eso no está bueno, porque nos deteriora a todos los que estamos inmersos en el sector.
1: Otra de las consultas que planteaba o inquietudes que planteaba era la posibilidad de que pasara como en Maldonado, donde se le descontaba un importante porcentaje de la contribución a los hoteleros, que luego devolvían en camas para lo que podían ser eventos de promoción de Colonia. ¿Esto se ha planteado al Ejecutivo? El año pasado sé que se descartó.
0: Hemos tenido algún planteo para aumentar el descuento de la contribución, porque el sector hotelero de Colonia tiene un descuento de un 25% en las contribuciones inmobiliarias, sin ninguna contrapartida a cambio. También con plazos para pagar la contribución, plazos especiales. Yo creo que el sector público acompaña mucho al sector hotelero, lo ha acompañado, pero además nosotros, desde la Intendencia, cada promoción que hacemos, cada salida que hacemos al exterior, cada oportunidad que tenemos de articular con los privados, tratamos de aumentar la noche de pernocte en Colonia. Siempre estamos haciendo foco en mejorar que el sector hotelero tenga sus mejoras, porque entendemos que la gente que pernocta en Colonia también mejora los servicios de gastronomía, el consumo en gastronomía y en otras cosas del departamento. Es más, si uno mira la comparación del primer trimestre de 2026, datos del Ministerio de Turismo con el primer trimestre de 2025, la permanencia del turista en el departamento de Colonia pasó de 3,7 a 4,6. O sea que hemos logrado conseguir ese objetivo por el cual veníamos atrás. Así que yo creo que muy lejos de la declaración de esa muerte silenciosa del turismo estamos en este momento en el sector turístico. Yo

Los mensajes llegan a través del 092-999-935, distintas formas de medir la misma realidad, dice el mensaje que nos llega desde Carmelo. Gracias como siempre por estar ahí. Hay algunos temas para comentar que hoy a la hora 11 se procederá a la firma del convenio con la Fundación Pérez Scremini y el lanzamiento de la carrera solidaria será en el Salón de Actos de la Intendencia de Colonia. También nos recuerdan que este fin de semana se estará presentando en Colonia la película La Mujer de la Fila, organizado por Familias Presentes. Esta actividad tendrá la presencia de la mujer en la que fue inspirada precisamente esta película que protagoniza Natalia Oreiro y cuenta la historia de esa mujer que ante la situación de un hijo que fue recluido comienza una visita o comienza a realizar las visitas y ahí se da cuenta de la realidad que viven aquellas familias que deben concurrir a acompañar a los familiares que están cumpliendo algún tipo de condena. O será el viernes 11 a las 19 horas, cineforo con entrada libre. Participará Andrea Casamento, la protagonista de la película En la Vida Real, y las mujeres de la fila que participaron en la misma. Esto será, reitero, el viernes a las 19 horas con entrada libre en el Centro Cultural Bastión del Carmen. También desde esta organización nos informan que se va a estar llevando a cabo el domingo a las 9:30 de la mañana en Adeón Colonia una conversación incómoda. Siglo XXI, dignidad humana, derechos humanos, democracias y cárceles del Río de la Plata, con la participación de Josefina Ignacio del Comité Nacional de Prevención de la Tortura de Argentina, Andrea Casamento de ACIFAD Argentina, Giselle Amador, Familia Penitenciaria Unida de Costa Rica, Gabriela Rodríguez, Familias Presentes de Uruguay, con quien conversábamos hace unos días, Daniel Radío, comisionado penitenciario parlamentario designado por Uruguay, Azul Cordo, periodista moderadora. Esta actividad es abierta con entrada libre el domingo 13 a las 9:30 en Adeón Colonia, en Domingo Baqué 319, Colonia del Sacramento. 9 de la mañana, 14 minutos. ¿Cómo estamos?

Conversamos con Laura Canoura. Se viene el 13 de septiembre su presentación en el Centro Cultural Rosario a las 20 horas. El vuelo de la mariposa. Cerrando esta gira, esta presentación, estaremos charlando en un ratito nada más aquí en la 93.5.

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0: despiadado.
1: Estamos escuchando a Laura Canoura, que estará presentándose este próximo 13 de septiembre a las 20 horas en el Centro Cultural Rosario, El Vuelo de la Mariposa, un espectáculo que ya vamos a estar conociendo porque tenemos el placer de darle la bienvenida y saludar con mucho gusto a esta gran artista uruguaya a quien recibimos con mucho agrado. ¿Qué tal? Buenos días. Martín Cabrera te saluda. ¿Cómo te va?
2: Buenos días, Martín. ¿Cómo te va? ¿Todo bien?
1: Bien, bien.
2: Aquí, mucho gusto.
1: Bueno, aquí con la expectativa de ver qué es lo que va a hacer esta presentación. Algunos amigos allí en Rosario nos hablaban precisamente del entusiasmo de poder contar con tu presencia. E incluso va a tener este espectáculo como anfitrionas a Marcela Galeano, una querida amiga, a Silvina Rojas. ¿Cómo es este vuelo de la mariposa que llega a Rosario?
2: Bueno, gracias por la pregunta y gracias por el espacio para contarlo y comunicarlo. El vuelo de la mariposa es el resultado de un disco que grabamos ya hace 2 años en Buenos Aires, que se llama La Mariposa Monarca, y que presentamos en marzo del 2025 en un teatro Solís llenito. Cuando descansé, después de todo ese proceso que fue bastante intenso, digamos, me vinieron ganas de llevar prácticamente el mismo espectáculo a diferentes puntos del país. Ahí empezó la ardua tarea de ver cómo financiarlo, uh-huh, y si era posible, si era viable. Y bueno, entonces entre los lugares a donde me gustaba llegar, uno era a Colonia, ni que hablar. Por costumbre y por antecedentes de otras giras, hicimos el primer contacto con el Bastión del Carmen. Bueno, no fue posible por la fecha que nosotros queríamos. Y gracias a mi queridísima amiga y alumna, Marcela Galeano, uh-huh, conversando con ella, bueno, se nos ocurrió esta idea que veníamos conversando muchos años atrás de la posibilidad de que fuéramos a tocar a Rosario. Me encanta la idea de no solamente de tocar en Rosario por Marcela, uh-huh, sino también de tocar en una ciudad donde nunca toqué, y eso que he hecho varias giras. Y porque me gusta la idea de cerrar así esta gira, ¿no? Ajá. Cerrarla en un lugar donde siento que realmente nos están esperando.
1: Ajá. Hay un concepto ahí de mariposa monarca, este insecto conocido por su actividad migratoria. ¿Y cuánto de esto tiene Laura Canoura en su vida artística?
2: Bueno, no me identifico mucho con eso de la migración de la mariposa monarca, porque siempre he sido muy reacia a esa posibilidad, que en algunos momentos de mi carrera se me presentaron muy tibiamente también, ¿no? O como posibilidad para hacer crecer mi carrera. Yo soy muy apegada al Uruguay, a Montevideo en particular, que es donde vivo. Tengo una familia hermosa y unos amigos que no volvería a construir fuera del país. Pero sí me identifico mucho con la mariposa monarca, porque parte de ese proceso tiene que ver con su supervivencia, ¿no? Uh-huh. La mariposa sale de tierras frías buscando la calidez de otras tierras, que en particular es México, salen de Estados Unidos y Canadá, y hacen un vuelo de miles de kilómetros con mucha inteligencia, esos seres tan efímeros, con mucha inteligencia, subiendo la altura cuando los fríos son bajos, descansando en el camino. Y en el proceso van dejando huevos para que nazcan otras mariposas que desde ese punto emprendan ese vuelo. Y así garantizan preservar la raza. Y yo siento que un poco pasa eso con las mujeres en la música, ¿no? Otras vinieron antes y otras vendrán después. Y de lo que se trata es de generar un vuelo colectivo, ¿no? Para llegar a un destino más amable, ¿verdad?
1: Uh-huh. En la historia de la música popular uruguaya, cuando se busca información de Laura Canoura, se habla de aquella década del 70 con rumbo y la importancia, digamos, de la construcción de ese género, de transitar la música en aquel tiempo con todo lo que llevaba precisamente lograr ganarse esos espacios, estar presente muchas veces ante la adversidad, y esto ha construido una larga trayectoria. ¿Con qué época te encontrás cada tanto ahí, cuando en esos momentos a solas, de café de por medio, recordando esas épocas? ¿Qué rescatarías como momento así que te llevan a decir, pa, yo hice esto y qué bueno que fue, qué lindo que podamos haber estado en ese lugar haciendo determinadas cosas?
2: Mira, no soy muy así de mirar hacia atrás y vanagloriarme de las cosas logradas, ¿no? Soy una persona que está, como siempre digo, y mi familia se ríe de mi expresión, huyendo para adelante, ¿no? Ajá. Es como si me quemara el lugar en el que estoy, o sea, si vos te pones a observar y a mirar todos los espectáculos que he hecho y los discos que he grabado, te vas a dar cuenta que es un poco eso. Hice un disco de tango, al año siguiente hice un disco de pop, al año siguiente uno de bolero. Es como si me quemara el lugar en el que estoy. Eso no quiere decir que no reconozca el tiempo pasado. ¿Cómo no? Mirá, ayer, por ejemplo, sin ir más lejos, tuvimos un ensayo con Gonzalo Moreira y Mauricio Ubal de Rumbo, porque Gonzalo toca en Montevideo ahora el jueves y nos invitó a cantar a los dos un par de temas. Y fue súper emocionante, casi te diría que al borde de las lágrimas, abrir el micrófono, cantar el tema y darnos cuenta que pasó el tiempo, por supuesto, y yo canto de otra manera, ¿no? Yo creo que canto mejor ahora que cuando cantaba con Rumbo. Pero el corazón de la canción está dentro, mío y de los que tocan, ¿no? De Mauricio y Gonzalo. Entonces digo, sin detenerse mucho en el pasado. De hecho, en este momento de mi vida me voy a mudar de esta casa en la que vivo hace 32 años. Y como la mariposa monarca, también me quiero ir liviana al otro lugar al que voy. Y entonces empecé a canalizar todo mi acervo, ¿no? A darle un destino donde mejor se pueda aprovechar, que es en el centro de música, o en o los vestuarios al Teatro Solís, o los premios, a repartirlos entre los amigos que me quieren y de alguna manera han pasado por mi vida artística también, ¿no? Entonces, yo soy muy desapegada a todas esas cosas porque las tengo adentro mío, ¿verdad? O sea, todas lo que yo hago hoy es consecuencia de todo lo que he hecho antes. Y cada cosa que he hecho antes ha significado un punto de luz en mi vida. Y las personas que tuvieron que ver con esos momentos forman parte de ese punto de luz, ¿no?
1: Quienes te vimos en la PIAF, hemos encontrado allí también una faceta, no solo desde la interpretación de la cantante, sino también de la composición de un personaje que tiene mucho que ver además con toda la historia, ¿verdad?
2: Sí, para mí fue así, fue un momento bisagra en mi vida, ese espectáculo, ¿no? Primero por permitirme...
1: Era Omar Varela el director, ¿no?
2: Sí, exactamente. Ajá. Omar Varela y la compañía Italia Fausta. Uh-huh. Primero por posibilitarme experimentar en la actuación. Si bien yo había estudiado teatro de muy joven, nunca había hecho teatro hasta ese momento. Segundo, por hacer una obra de teatro tan fuerte, tan intensa, como evocar la vida de una cantante tan prestigiosa, tan maravillosa, ¿no? Y tercero, que por primera vez en el Uruguay, en esos tiempos, por primera vez se hacía la música en vivo. O sea, nosotros teníamos cuatro músicos tocando y yo cantaba cada noche en vivo ahí ese espectáculo, ¿no? Entonces, eso para mí fue un entrenamiento increíble. Cantar en francés tiene muchos, yo le descubrí atributos para la voz, ¿no? Todo el tema de la nasalidad que tiene el francés como idioma. Y también me ayudó, gracias a Omar Varela, por supuesto, y gracias a los compañeros del elenco que me fueron guiando y ayudando, me ayudó a colocarme en el escenario como un artista, ¿no? Uh-huh. Tratando de meterme en el cuerpo de la Piaf, empecé a mover las manos con naturalidad, a plantarme en el escenario quieta, sin necesidad de moverme.

0: estaba incursionando en el teatro y me pareció una cosa maravillosa porque quienes te seguíamos desde lo musical, con aquel disco de las tres o aquellas canciones con Jaime, aparecer en escena de esa manera con todo lo que significa la composición de este personaje fue realmente emotivo. Y otra de las cosas que me queda ahora mientras te escuchaba es en un lanzamiento de la temporada de Turismo apareciste cantando en una bodega en Carmelo, que fue una cosa preciosa. No sé si te acordás de eso.
1: No me acordaba. Qué divino.
0: Un lanzamiento. Había una.
1: Sí.
0: Y vos sabés que para mí fue. ¿Viste cuando te quedás? Porque fue una sorpresa, nadie lo sabía, ¿no? Y apareciste cantando ese momento. Y fue una de las cosas que uno dice, pa, qué maravilloso poder estar viviendo este momento acá.
1: No me acordaba para nada y seguramente. Era obra de Nelson Mancebo, que ha sido, no, ahora creo que no está haciendo mucha cosa, pero ha sido un gran motor de muchos artistas por vincularlos así con eventos importantes, ¿no? Como ese que me estás recordando. Uh-huh. Mirá qué divino. Sí, ni me acordaba. Cuando me lo dijiste, cerré los ojos y vi el lugar. Sí, no me acordaba ni siquiera que había sido en Carmelo.
0: Sí, vos sabés que yo ahora que te escuché dije, pero además yo la vi en otro lugar y era ahí, exactamente.
1: Increíble.
0: Bueno, hablemos de Rosario porque estamos promocionando este espectáculo que es este 13. En Rosario estuviste acompañando a Marcela en un espectáculo que compartimos con ella. Ahí es con la gente del grupo de promoción cultural, un espectáculo musical con actores, estuvimos llevando a cabo una historia creada por unos amigos con canciones, algunas de ellas interpretadas por Marcela y un grupo de cantantes de la zona. Creo haberte visto ahí entre el público,
1: sí, ni que hablar.
0: Escuchando
1: ni que hablar.
0: Y compartiendo esa experiencia.
1: ¿Cómo no acompañarla?
0: Estas alumnas van a ser las anfitrionas y Laura se va a presentar en una preciosa sala, te va a encantar, es hermoso lugar. Y
1: me dijo Marcela.
0: Y bueno, y allí, ¿qué vamos a encontrar? Todo lo que ha sido este último trabajo, ¿y va a haber alguna sorpresa vinculada con parte de la historia musical?
1: Bueno, ni que hablar, inevitable, ¿viste? O sea, hay canciones que por más que yo intente sacarlas del repertorio, que como buena rebelde que soy, algunos años lo he hecho, pero la gente lo reclama tanto y después yo me pongo a pensar, si con tres minutos uno puede hacer feliz a una platea de 200, 300 personas, ¿cómo no hacerlo, no?
0: Bien.
1: ¿Cómo no hacerlo y sentirse abrazada por ese público que espera, ese que está toda la noche? Por supuesto que esos temas van al final del espectáculo como para hacerlos desear un poco, ¿no? Pero sí, nosotros también disfrutamos mucho de hacerlos porque esta banda es una banda que es bastante más joven que yo. De hecho, cuando yo saqué mi disco Esa Tristeza, ellos eran unos adolescentes que empezaban recién a estudiar sus instrumentos escuchando mi disco en cassette y sacando los temas. Así que cuando yo me topé con ellos como banda hace ya unos años, medio en broma, medio en serio, tocaban esos temas para que yo viera cómo se los sabía.
0: Y acá hay un oyente que nos apunta que de las mejores creaciones y haberte escuchado interpretando Detrás del Miedo, son esos temas que quedan para siempre, ¿no? Que uno tiene y que cada tanto le gusta escuchar.
1: Muchas gracias. Muchas gracias al oyente.
0: Y te manda saludos.
1: Muchas gracias.
0: Y bueno, y estamos ahí, entonces. Invitemos a la gente a que vaya este domingo 13, al Centro Cultural Rosario.
1: Los invito especialmente porque además, como bien vos dijiste, a mí no me gusta decir teloneras. Me parece que es un término demasiado antiguo y despectivo como para nombrarlas así a dos queridas alumnas que no por ser alumnas sino por sus características personales cantan increíble. Ellas van a ser las anfitrionas que van a abrir el espectáculo, eso ya es una motivación para ir a verlo. Y después vamos a estar nosotros con la banda completa y el equipo técnico completo para hacer nuestro espectáculo de La Mariposa Monarca a las 20 horas, así que los esperamos a todos, no solamente a los de Rosario, que ahí hay gente que vive cerca en las otras ciudades y en los departamentos de los

0: alrededores tengan en cuenta que es el cierre de la gira, que no la vamos a tocar más.
1: Bueno, será un placer, y seguramente mucha gente estará acompañando. Ya las entradas se pueden adquirir a través de Red Ticket, ingresen allí en la página y van a poder tener el acceso a este gran espectáculo que con mucho gusto estamos recibiendo en el departamento de Colonia. Invitamos a todo el departamento. Este domingo.
0: Y te agrego que también, sí, perdón, pueden, sí, sacar las entradas por Red Pago.
1: Bien,
0: la gente,
1: bien,
0: que no tiene habilidades, bien, con la internet.
1: Bien, perfecto. Bueno, muchas gracias por estos minutos.
0: Gracias
1: y
0: a vos.
1: Que pases muy bien por Rosario y que, bueno, ojalá nos podamos encontrar. Quizás,
0: claro que sí,
1: quizás voy a estar. No, siempre digo voy a estar y después no puedo ir, pero voy a tratar de ir.
0: Ojalá que sí, lo vamos a pasar muy bien.
1: Que pases muy bien, gracias.
0: Te mando un abrazo grande y a tu audiencia también.
1: Muchas gracias, un saludo. Laura Canoura conversaba con nosotros esta mañana aquí en la 93.5. ¿Cómo estamos?

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5: Y ya estamos prácticamente en el final, no queremos dejar pasar un par de noticias que tienen que ver con actividades en el departamento. Este viernes, en la Plaza José Enrique Rodó de Juan Lacase, se va a estar llevando a cabo la actividad en el marco del mes del movimiento, convocatoria abierta a feriantes y emprendedores, 094-710057 por informes e inscripciones, 094-710057. Es una invitación a feriantes y emprendedores de diferentes rubros a participar de esta jornada de encuentro y cultura. Se exceptúa para esta oportunidad la venta de alimentos. Esto está organizado por el municipio de Juan Lacase, la Comisión de Deportes y el apoyo de la Intendencia de Colonia. Seguimos compartiendo ya el final. De interés departamental fue declarada la actividad Turismo Inclusivo, Neurodivergencias y Turismo, que se llevará a cabo el 11 en las instalaciones del Centro Cultural Bastión del Carmen, organizada por la Asociación de Jóvenes Empresarios del Uruguay. La actividad será en horas de la tarde. Por más información, en el 094-21-89-47. Y nos vamos, nos despedimos. A ver qué me dicen.
6: Buen día, Martín.
5: Buen día.
6: Muy lindo el programa.
5: Muchas gracias.
6: Bueno, para mandarle un saludo a la gente del Club Atlético Progreso, bueno, que se coronó campeón el domingo, para no descender más a la B, jugar en la A. Y salud, campeón, salud, campeón. Un abrazo para toda esa barriada linda.
5: Bueno, nos sumamos al saludo a la gente de Progreso. Tenemos mucha gente conocida, muchos amigos por ahí. El saludo entonces para Progreso, que claro, como nos informaba Marcelo Banega ayer, logró el ascenso a la primera división. En la próxima temporada jugará en la A, equipo de la A. Y esta semana se resuelve si se continúa Deportivo San Pedro en la A o desciende a la B o accede Semillero a la divisional A o continúa el año que viene en la divisional B. Y después arranca la Copa Colonia. Bueno, pero toda esa información ustedes la tienen al mediodía en Síntesis Deportiva con nuestros especialistas. Gracias por los mensajes, gracias por estar ahí. Nosotros ya nos despedimos. Será hasta mañana. Mañana con mucho gusto nos estaremos reencontrando a las 8 de la mañana aquí en la 93.5. ¿Cómo estamos? Si me invitan, vengo.

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Hola, hola, ¿cómo les va? Bienvenidos, muy pero muy buenos días, bienvenidos a Mirada 360, bienvenidos a esta jornada del martes que se va a presentar con cielo algo nuboso. La temperatura máxima prevista para hoy 18 grados, algo nuboso y nuboso con periodos de cubierto es el pronóstico de UNIMED para la mañana. En la tarde, claro y algo nuboso. 1020.9 hectopascales, la presión a nivel del mar, 70%, la humedad de los vientos soplan del noreste a 13 kilómetros por hora. Estamos arrancando esta edición de Mirada 360. Aquí en Mágica, hasta el mediodía, te acompañamos.

se realizó este fin de semana la fiesta de la Magna Cauda. El intendente Guillermo Rodríguez estuvo presente. Esto fue el domingo en la fiesta de la Magna Cauda en la ciudad de Colonia Valdense, junto al diputado Mario Colman, el alcalde de Fernando Eguiluz, el cónsul de Italia Jorge Sanguinetti y otras autoridades, organizadores y vecinos. El representante de la comisión organizadora, Walmart Ackerman, agradeció la presencia de los visitantes, destacando las autoridades.

autoridades locales, departamentales y nacionales, resaltando que a esta fiesta concurren no solo vecinos de Valdense y de la comunidad piamontesa, sino también de otras ciudades y departamentos, señalando que la fiesta ha crecido y ahora tienen más amigos que antes. Por su parte, el alcalde Iluz resaltó primordialmente la presencia del chef italiano Jole Brico, quien se encuentra en el departamento en el marco del intercambio generando a partir del hermanamiento con Lucerna San Giovanni. Destacó la relevancia de este intercambio para la comunidad de Colonia Valdense.

Quien festejó sus 100 años fue la Escuela del Hogar Beatriz Pons de Juel. La presencia del intendente de Colonia fue relativamente importante para lo que son estos festejos. El intendente estuvo en 3 festejos este fin de semana. También estuvo en Barker. Estuvieron presentes además el senador de la República, Nicolás Viera, la diputada Nivia Reich, muchísimas más autoridades. Allí, bueno, compartieron lo que fue el festejo de este centenario. El acto comenzó con la oratoria de la directora de la escuela, María Luisa Bárcena, quien dijo sentir el orgullo de ver el salón lleno de gente. Agradeció la presencia de todos los visitantes y sostuvo que cumplir 100 años significa un siglo de puertas abiertas. Un hito que no pertenece solo a la institución, sino a todos los que de alguna forma u otra lo han acompañado y dado vida a la institución. Realizó una reseña histórica de las escuelas del hogar del departamento y puntualmente la de Villa La Paz, Colonia Piamontesa. Expresó que esta historia comenzó en 1926, no estuvo exenta de desafíos, desde los locales de donde se dictaron los cursos hasta las asignaturas, docentes y alumnos que han pasado por sus aulas e instalaron, dejando una importante huella en el tiempo.

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El director de la Oficina de Planeamiento y Presupuesto, Rodrigo Arín, destacó que esta administración aseguró el mayor nivel de transferencia en la historia para los gobiernos departamentales y municipales. Arín indicó que estas transferencias se destinan principalmente para caminería rural y diversas obras, los hizo tras reunirse con los jefes comunales.

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Bueno, Mirtha Legrand está internada y hay preocupación. Mirtha Legrand encendió las alertas en el mundo del espectáculo tras confirmarse su internación. Si bien en un principio se había anunciado que atravesaba un fuerte cuadro gripal que la obligó a ausentarse de sus clásicos ciclos televisivos, las últimas horas trajeron novedades sobre su evolución médica. Según detalló Analía Franchín en el programa A lo Barbarossa, la conductora de 99 años quedó bien bajo estricta observación médica de manera preventiva debido a la sospecha de un cuadro de bronquitis. Aunque se encuentra estable y fuera de peligro, los profesionales decidieron mantenerla internada para monitorear de cerca su recuperación y evitar cualquier tipo de complicación respiratoria. El malestar comenzó a manifestarse días atrás, impidiendo que la emblemática figura pudiera estar al frente de las grabaciones de La Noche de Mirtha. Ante esta ausencia, fue Juanita Viale quien se hizo cargo de La Noche de Mirtha. Pronta recuperación para la reina de la televisión.

Bueno, pasó algo insólito en la casa de Gran Hermano. Un blooper. Lo que prometía ser una tarde de relax y diversión en la casa más famosa de la Argentina terminó convirtiéndose en un momento tan insólito como viral. Uno de los participantes que ingresó para acompañar a Charlotte Caniggia protagonizó un descuido acuático que no tardó en acaparar todas las miradas y desatar una ola de reacciones. Mientras disfrutaba de unos juegos dentro de la piscina junto a sus compañeros, el jugador sufrió un inesperado inconveniente con su cabello postizo. En medio de un movimiento brusco y el constante roce del agua, el aplique capilar que utiliza se desplazó por completo hacia atrás, dejando al descubierto durante algunos segundos parte de la zona frontal de su cabeza y evidenciando el uso de un peluquín de esos nuevos que tenemos ahora, no modernos. Al percatarse de lo ocurrido, el participante intentó disimular la situación con rapidez y se acomodó el cabello de inmediato para evitar que el imprevisto pasara a mayores. Sin embargo, la transmisión oficial no perdonó el desliz y el fragmento quedó registrado en alta definición.

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Hace días que no hablamos de Wanda Nara. Bueno, hablamos de Wanda, a ver qué pasó. Lejos de esquivar las consultas de sus seguidores, Wanda Nara decidió habilitar las preguntas en su cuenta oficial y terminó sacando a luz una tajante decisión que tomó respecto a su intimidad de pasadas épocas. Todo comenzó cuando un usuario se animó a consultarle de forma directa sobre la imagen más jugada que conservaba en su galería. Lejos de mantener el misterio, la empresaria respondió con total sinceridad y reveló una estrategia de autocuidado que dejó a todos sorprendidos. Sin pelos en la lengua, la conductora explicó que optó por adelantarse a cualquier posible filtración de aquel material privado, fiel a su estilo audaz para los negocios, sentenció textualmente. Hace tiempo subí a Only todas las fotos hot que le mandaba a mi ex, por miedo a que se filtren. Preferí anticiparla y hacerlas dinero. De esta manera, la rubia demostró una vez más que sabe cómo transformar cada situación personal en una oportunidad comercial.

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2: El conflicto en el puerto de Montevideo sigue generando polémica. El ministro de Trabajo, Juan Castillo, afirmó que el puerto de Montevideo está funcionando bien y diferenció la situación general de la actividad portuaria del conflicto que mantiene paralizada las operaciones en la terminal Cuenca del Plata. Además, señaló que la empresa nunca solicitó al gobierno que se declare la esencialidad del servicio. El puerto no está en conflicto. Hay una empresa que es la terminal de contenedores, sostuvo Castillo en rueda de prensa luego de comparecer ante la comisión del Senado que analiza la rendición de cuentas. El jerarca reconoció que Terminal Cuenca del Plata maneja el mayor porcentaje de la carga, pero insistió en que se trata de una empresa dentro de la actividad portuaria. Remarcó Castillo.

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Los hijos de Rubén Rada confirmaron un show de Tótem. Es así que luego de uno de los días de reflexión en familia, los hijos de Rubén Rada confirmaron a través de una publicación de Instagram que los shows que estaban previstos para el 10 y 11 de octubre en el Auditorio Nacional Doctora de la Reta en homenaje a Tótem se realizarán. Estamos convencidos de que es lo que nuestro padre hubiera querido, escribieron, y recordaron que Rada ya había tenido varios ensayos y estaba muy entusiasmado, tanto con la banda como con la posibilidad de volver a cantar esas canciones después de tantos años. Los tres hijos de Rada, Lucila, Matías y Julieta, serán los encargados de llevar adelante los conciertos. A ellos se suma un nombre que tiene peso propio en la historia de Tótem, Daniel Lobito Lagarde, miembro original y fundamental de la banda que estará en el bajo. Ante el cambio de circunstancias, la familia aclaró que si los que quieran y deseen pueden solicitar la devolución de las entradas.

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Se confirmó la sexta fecha del torneo clausura en el fútbol uruguayo por parte de la mesa ejecutiva. Peñarol va a jugar ante Albion el domingo a las 16:30 en el Campeón del Siglo, mientras que el líder Liverpool visitará Montevideo City Torque a lunes a la hora 19 en el Charrúa. A todo esto, Progreso y Cerro, fundamental por el descenso, jugarán el domingo a las 10 en el Parque Paladino. El proyecto, además, incluye otros partidos importantes como Nacional Wanderers en el Parque Viera el sábado a partir de las 16:30, Cerro Largo Central Español en el Uvilla a las 19:30, Racing Boston River a las 13 del sábado en el Parque Roberto. El domingo, Juventud Danubio van a jugar a las 13 en el Parque Artigas, Defensor Deportivo Maldonado en el Francini a las 19:30.

Nuevas advertencias tenemos por parte de meteorólogos. Es así que el meteorólogo Mario Videgain se refirió a cómo evolucionará el tiempo de cara a esta semana. Videgain sostuvo que habrá un ciclón extratropical que afectará a Río Grande del Sur y tendrá consecuencias para Uruguay. El experto precisó que para la madrugada del sábado se prevé que el departamento de Rocha se vea afectado por el viento. A todo esto hay que destacar que previamente tendremos lluvias sobre la frontera con Brasil, añadió Videgain, y dijo que afectarán a Cerro Largo 33 y Rocha. Las cantidades esperadas llegan a los 100 milímetros. El viernes por la noche ya va a estar feo y el sábado tendremos lluvia en gran parte del territorio nacional. Le estamos poniendo punto final a esta edición de Mirada 360 en este martes, que va a permanecer soleado con una temperatura máxima de 18 grados, una mínima de 4, claro y algo nuboso. Mañana a las 10 volvemos para seguir mirando el mundo en 360, aquí en Mágica.

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7: Así que, linda, cuando son las 12 en punto, arrancamos una nueva edición de Hoy Cruzamos el Mississippi en esta mañana de martes 8 de septiembre de este año 2026. Tenemos a Fernando y a Francisco en los controles. Bueno, con una temperatura de 11 grados a esta hora aquí en Colonia del Sacramento. Y bueno, lo que son noticias principales, no podemos destacar o dejar sin pasar que Mirta Legrand sigue internada en forma preventiva en el sanatorio Mater de Buenos Aires, de Mater Dei de Buenos Aires, con un fuerte cuadro respiratorio bronquial. Según el estado de salud, Ingresó al sanatorio el pasado lunes para someterse a estudios médicos y recibir el tratamiento adecuado para su bronquitis, el cual sigue internado. Recién mañana, miércoles, estará dando un nuevo parte médico. Así que bueno, rogamos por la salud de esta diva de los teléfonos, esa es Susana, la diva de los almuerzos. Vamos de a poquito entonces armándonos, tenemos la entrevista, hoy nos vamos a ir a Juan Lacase, como siempre, a hablar con el amigo Teddy. Vamos entonces, si le parece, Francisco, manda un temita de eso que a usted les gusta y venimos con el invitado de hoy.

0: Bueno, continuamos. Tenemos en contacto, nos vamos a Jualacase, nuestros ojos allá con el amigo Teddy de León. ¿Cómo estás? Hola.
1: Hola, hola.
0: Ah, sí.
1: Buenas noches.
0: Ahí está, no te escuchaba. ¿Cómo estamos?
1: Buenazo. Recién llego con noticias de Jualacase.
0: Bueno, contame, a ver.
1: Mirá, están recapando el tránsito pesado.
0: Sí, lo encontré, sí. Lo vi cuando salía para acá. Del sí, tanque La Oce para el cementerio, vamos a decir, para el cementerio.
1: Seguro, porque ahí cuando corten, que empiecen a hacer la obra de Carminillo Medero, ahí se va a hacer el corte de La Oce y todos los autos van a entrar por ahí.
0: ¿Qué caos va a ser eso?
1: Y más o menos, sí. Sí.
0: ¿Y van a agarrar por la Bacheli? Bueno, ¿van a agarrar por la Bacheli o van a seguir por el tránsito por el frente a mi casa?
1: Por donde quieran entrar, la Bacheli o el tránsito pesado.
0: Y agarrar la Bacheli, porque con todos los lomos burros que tenemos ahora por demás, se agarrarán por la Bacheli.
1: Ah, eso es lindo.
0: Sí, pero no seas malo. De dos lomos burros nos metieron cuatro. Ya está demasiado.
1: Ya está demasiado. Es muy largo el tramo, putean todo.
0: Y sí, con razón, te putean con razón. Porque con los dos que estaban bien. Yo te digo
1: no,
0: que...
1: pero era mucha... Vos, Rob, sí. Era mucha distancia. Vos.
0: Yo te digo
1: era
0: que todos los días, si agarro por un lado tengo dos, si agarro por el otro tengo dos. No tengo forma de escaparme porque estoy en el medio.
1: Ah.
0: Bueno, pero viste que arregla el tránsito, ¿no? Eso arregla el tránsito. Che, ¿sabés qué me pasó ayer? Y ahora intento llamar y no me atienden porque saben que les voy a preguntar. Fui al hospital a acompañar a una amiga y me encontré en la emergencia que había un solo médico. Y había una muchacha que estaba desde las 12 del mediodía con un dolor en el abdomen y eran las 8 de la noche y no la habían atendido.
1: Pero eso está pasando en el hospital de Jualacase.
0: Y ahora estoy llamando a la directora y no quiere saber nada, o sea, está mal, por lo menos que me dé una explicación. Hice todo el trámite, le dije a la muchacha, mira, yo mañana voy a llamar, voy a intentar hablar con ella, y como que me... O sea, estaba la parte de urgencia estaba saturada, ¿viste el costado?
1: Sí.
0: Y la guardia también, pero digo, ¿por qué no ponen un médico más? No estaría entendiendo esa parte.
1: Mirá, hay un problema tan grande el hospital de Jualacase. Lo que vos estás diciendo a mí me han venido a decir y no he ido hasta ahí yo. Porque también me sacan carpiendo, ¿me entendés?
0: Sí, sí. Pero yo la llamo al aire no para agredirla ni para decirle, simplemente para preguntar. No. Como hice acá. Acá tenía quejas de los usuarios del hospital y el director estuvo acá en el estudio y dio la cara, como tiene que ser.
1: Como tiene que ser, es correcto eso.
0: Pero ahora he intentado llamar y no.
1: Y no, pero vienen de la que está, no sé quién es la directora ahí, está todo bien, ¿viste? Salen a hablar las mismas, las que están ahí en el hospital.
0: Y le digo a la muchacha, tengo la suerte que puedo pagar una sociedad, estoy en una sociedad, ¿no? Fui a acompañar a una amiga y me encuentro con esa muchacha y me dice, no, dice, yo estoy el 12, pero ¿cómo le digo? ¿Cómo va a estar las 12 del mediodía y son las 8 de la noche y no te han atendido? No estoy entendiendo.
1: Es un disparate. Es un disparate.
0: Así que bueno, voy a ver si puedo. Puedo hablar con ella en algún momento y bueno, tratar de. Acá el operador está como loco llamando y no nos atiende.
1: No atienden a nadie. No dan nota, no dan nada. Nada.
0: Sé que es mujer, sé que es directora.
1: Sí, pero creo que no está acá, ¿eh?
0: Sí, ahora estaba, pero supuestamente viste que ellos viven de reunión en reunión. Cuando vos los llamás, siempre están de reunión.
1: Ah, sí, tienen más reuniones que el banco hipotecario.
0: Bueno, sí, Teddy, sí. Vamos a...
1: Vos, la otra...
0: No me hagas reír. Vamos a lo bueno. Así que están, eso le están haciendo doble capa porque estaba jodido el la...
1: No. El recapado siempre se hace. Te explico.
0: Sí.
1: Echa una mezcla primero de bitumen y después arriba va la arena.
0: Sí.
1: Otra... Y entonces eso va filtrando para abajo, no se rompe.
0: Bien.
1: Faltaba eso, ¿me entendés?
0: Claro, porque va a ser muy usado ahora, cuando empiecen a romper eso, se va a usar
1: correcto.
0: Mucho.
1: Correcto, no, es lo único bueno que tenemos.
0: Mientras que no pongan más lomo de burro, dejate de pedir lomo de burro, que ya está bueno que está ahí. Ya está.
1: No, pero faltan en la escuela.
0: Ah, bueno, eso...
1: En el jardín 72.
0: En el jardín 72 falta que arreglen en la calle, que es un pozo al lado del otro.
1: Ya va a venir eso, bien, tranquilo.
0: Bien. Yo sé que el intendente que tenemos es un activo y lo va a hacer, yo sé, no me cabe la duda.
1: Ayer anduve ahí yo.
0: Che, y el... ¿viste que se viene el laburo Forest también ahora, por lo menos? Juan Lacase va a tener un poco más de movimiento.
1: No, vos sabés que ojalá, pero vos, Ro, ojalá se hagan cosas para Juan Lacase. Yo me pongo contento.
0: Sí, totalmente.
1: ¿Me entendés? Ojalá vengan cosas, que venga el turismo, que tengan un lugar para ir al baño, todo eso que se arregle.
0: Bueno, el tema del baño, el tema del baño ya me lo dejó claro el edil Martínez, que está el baño del EPI. ¿Vos fuiste a ver si estaban abiertos o algo? ¿No te fijaste?
1: De noche no estaban abiertos.
0: Bueno, pero supuestamente la gente es la que anda de día haciendo trámites. De noche no va a ir al baño de estar en su casa, me imagino.
1: Pero no va, yo comenté a mucha gente, y no va a ir a la plaza ni a la escuela industrial. Es un golazo eso.
0: Bueno, pero viste que la gente que va a comprar al Banco República tiene cerquita las dos cosas, tanto el Don Bosco como el EPI.
1: Bueno, pero ¿qué? ¿Tiene que estar cerquita para poder ir? ¿Se cagan en la calle?
0: Sí. Bueno, la boquita, la boca, che, que estamos al mediodía.
1: No, lo que pasa es que yo soy natural. Yo soy natural. Vos. Sí. Pero, yo estoy contento, ¿sabes por qué?
0: Sí, contá.
1: Por muchas cosas que están pasando. Están arreglando el estadio, para el campeonato de los barrios. Entré adentro hoy. Muy bien. Esas son cosas lindas que faltan acá en Juan Lacase. El recapado.
0: Escuchá, y ¿te acordás que la otra vez se habían robado todos los cables? ¿Están los cables en el estadio?
1: No, tienen que poner todo nuevo.
0: ¿Otra vez?
1: Se han robado todo. No ha quedado nada, nada.
0: Lo que pasa
1: nada.
0: Es que si el estadio tuviera actividades, no nadie robaría nada. Lo que pasa es que se hace el campeonato una vez al año y después el estadio queda abandonado.
1: Y teóricamente está alquilado al Deportivo Colonia.
0: Sí, eso es todo raro.
1: El Deportivo Colonia lo tendría que mantener.
0: Viste que es todo raro eso.
1: Es rarísimo, es rarísimo.
0: Ampliando lo que vos me contaste, déjame leer acá que me llegó del municipio, lo que vos me estabas contando de comenzar los trabajos de sellado en el tramo destinado al tránsito pesado. El municipio de Juan Lacase informa a la comunidad que durante la mañana de este martes comenzaron los trabajos de sellado en el tramo destinado al tránsito pesado, ejecutados por el Departamento Central General de Obras de la Intendencia de Colonia.
1: Sí, ya está filmado, sí. Ya lo subí yo.
0: Las tareas se desarrollan en el tramo comprendido entre Doctor Bacheli y Avenida Profesor Camilillo Mederos, o sea, del tanque La Voce hasta la Bacheli.
1: Pero eso no tendrían que haber hecho antes, porque mientras yo estaba filmando, se enloquecían porque los autos tenían que haber puesto cono allá en el cementerio y acá en la otra.
0: Yo te voy a explicar algo, Teddy. Los comunicados los mandan sobre el mismo día, no dan tiempo. Esto me llegó recién al correo. O sea, no te dan tiempo a avisar, no te lo mandan un día antes. Y es que se lo he dicho, mirá que yo se lo he dicho al alcalde, ¿por qué no mandan los comunicados un día antes?
1: Bueno, pues yo tengo otra para contarte.
0: Bueno, pasó, no nos olvidemos. Una mañana nos despertamos y parecía que había quedado una bomba en Juan Lacase con el saneamiento. Y nadie había avisado nada. A ver.
1: Teddy, yo no sé si... Yo todavía no. El primero que tuvo choque a las dos cuadras que la hicieron fue en el Charrúa, las dos primeras, con el ingeniero Diose. Fui, lo encaré y le dije, usted va a tocar acá, estos Juan Lacase son inundables. Vos sabés que yo soy retirado de prefectura y sé cómo es el tema.
0: Sí, claro.
1: Al metro ya tenés agua.
0: Totalmente.
1: Y como que se rió de mí. Y ahí se complicó Juan Lacase, que era pozo tras pozo, era un relajo.
0: ¿Las bombas prendidas las 24 horas sacando agua?
1: Ah, había más sacada de agua que los caños que clavaban.
0: Sí, claro.
1: Y esto queda en la nada, ya te lo digo hoy. Esto.
0: Ahora lo que yo no entiendo, lo que yo se lo dije en aquel momento al alcalde, en Juan Lacase, ¿no había arquitectos, ingenieros para contratar que se nacieron y se quedaron en Juan Lacase, que saben cómo es el suelo? Porque qué mejor que preguntarle a un ingeniero, a un arquitecto recibido en Juan Lacase, que vivió toda su vida, lo que hay debajo de la superficie en Juan Lacase.
1: Pero no es eso. Vos tenés que ir a un lugar como prefectura, que tiene todo, como es Juan Lacase. Yo se lo dije, porque yo soy nacido y criado acá, y soy bastante grandecito, y Juan Lacase era todo médano.
0: Sí, claro.
1: Todo médano. Uh-huh. Se fue rellenando nada más.
0: Sí.
1: Pero después Juan Lacase es agua y agua.
0: ¿Vos sabés lo que contaba siempre el querido Nenote, el dueño de Radio Emisora de Sauce?
1: De radio.
0: Que cuando ellos hicieron los cimientos para su casa, había rastros de un puerto ahí, de un muelle.
1: Exacto.
0: ¿Dónde está la radio hoy? ¿Dónde está la radio? Él siempre nos contaba a nosotros que ahí, cuando ellos hicieron los cimientos para hacer la casa, donde es la radio hoy, encontraron rastros como de un muelle, de un algo así parecido. O sea que imagínate, bueno, que el agua llegaba hasta ahí.
1: Si yo te cuento a vos que había día en la que iban directo a llevar chilca para quemar, uh-huh, la papelera por la playa.
0: Claro.
1: Se habrá comido, no estaba la escollera, ¿eh? Uh-huh. Se habrá comido el agua.
0: Claro.
1: Oh, oh, oh.
0: Y mirá cómo termina el comunicado. Asimismo, se espera que la Intendencia de Colonia avance con la colocación de la iluminación correspondiente en este tramo, atendiendo una necesidad que ha sido planteada y reclamada durante largo tiempo por vecinos de la zona. Viste que si no ven un palito a la Intendencia, no pueden estar contentos ellos.
1: Ah, ellos sueñan. La calle y la intendencia está siempre. Sí, la calle. Sí, sí, no. Yo te digo la verdad, loco, así te la canto. Es un pueblo frente amplista y lo único que hacen es chichar, nada más. Es la intendencia colonia. Uh-huh. Bien, vamos arriba.
0: Por eso te digo.
1: Estamos acostumbrados a eso, Ro. Uh-huh. A echarle la culpa a otro. Sí, el comunicado, ya subí el video, yo ya filmé toda cuando estaban trabajando ahora. Uh-huh. Vengo de allá. Uh-huh. Ya lo subí.
0: Claro, viste que la gente con la casa se despierta con la... Esperemos que cuando arranque la obra esta que se firmó el otro día, que por lo menos digan, bueno, mañana arrancamos la obra. No que salgamos a la calle y nos encontremos una calle cortada.
1: Que te iba a hacer un cuento y si no me olvido. Hicieron una reunión de vecinos y fueron 12 del centro por los ruidos, uh-huh, en la plaza.
0: ¿Cuándo fue eso?
1: Hicieron bajar a toda la cúpula de Colonia y ¿sabés dónde fue la reunión? Uh-huh. Había dos hermanos en el municipio.
0: ¿Sí?
1: En vez de sacar un parlante, vecino, va a venir la jefatura de Colonia en pleno a por los ruidos, papá. Uh-huh. No, es todo elegido por ellos. A ver, vamos a invitar a aquel. Uh-huh.
0: ¿Vos y fuiste?
1: Acá sí somos, vos.
0: ¿Fuiste vos?
1: Somos así acá. A mí no me dijeron nada.
0: ¿No?
1: Uh-huh. No, a mí no me dijeron nada. Nada.
0: Ah, mira.
1: A mí me tienen terror, ¿qué querés?
0: Mirá lo que me mandan ahora. Convocatoria laboral Zafral para peón de armado de carpas y trabajos varios. El municipio de Juan Lacase informa a la comunidad que se encuentra abierta una convocatoria laboral para peones en modalidad Zafral, destinados a tareas de armado de carpas, stand y trabajos varios. ¿Qué será para la...? Ah, es para la Euroforest.
1: Sí, pero yo no quiero ver a todo eso.
0: Las personas interesadas, dice...
1: Déjame
0: terminar de leer la noticia. Las personas interesadas deberán ser mayores de 18 años, contando con primaria completa, aptitud física para realizar trabajos al aire libre y de mediado esfuerzo, y disponibilidad horaria, incluyendo eventualmente fines de semana. Se valorará experiencia previa en tareas de montaje. Estos hay que presentar el currículum en el Centro Comercial e Industrial Juan Lacase de 8:30 a 12:00. O en el municipio de Juan Lacase de 12 a 17, plazo para postularse jueves 17 de septiembre. O sea que si no tenés experiencia no podés trabajar tampoco. ¿Te das cuenta?
1: Nah, para andar con una pala, no sea malo.
0: para
1: ¿Eso sabe para qué? Sí. ¿Sabe para qué eso? Sí. Para sacarle el cuerpo. Uh-huh. Yo tengo una información que cuando yo la concreto, uh-huh, la digo. Yo estoy atrás de otra cosa que me contaron recién.
0: Ahora, Teddy, ¿vos crees? Vamos a ser positivos. ¿Vos crees que esta empresa que ganó la licitación para hacer la entrada a Juan Lacase va a tomar 50 personas de Juan Lacase?
1: No, dos. Ya te la digo.
0: Yo, sinceramente, si no lo veo, no lo creo. Ojalá y Dios ilumine, le dé trabajo a 50 personas de Juan Lacase, que realmente Juan Lacase lo precisa.
1: ¿Me escuchaste a mí? ¿Qué te dije, dos? y te lo confirmo, dos.
0: Yo estuve ahí cuando en la ronda de prensa, este hombre, el dueño de la empresa, dijo, pero el alcalde dijo, por favor, le pedimos a usted que tenga en consideración tomar gente de Juan Lacase. Yo qué sé.
1: No.
0: Ojalá,
1: es
0: ¿no?
1: Una película,
0: esto. Ojalá.
1: Esto es una película. Yo lo escuché. Esto es una película. Mirá que yo he visto gente que viene a empresas grandes y yo le preguntaba por qué no tomaban gente de Juan Lacase. Porque cuando ellos quedan, hay trabajo en otra zona y que van al seguro paro, no pueden tomar gente. Tienen que meter siempre lo que están trabajando en la empresa.
0: Sí, lo que son empleados fijos.
1: Exacto. Así que no mientan. No mientan.
0: Bueno, así que hay un llamado entonces para la gente, si quieren ir a armar carpas y todo eso, pero tienen que tener primaria completa. La primera vez que escucho primaria completa.
1: Para dar una pala, primaria completa.
0: Sí, no entiendo. Esa parte no la estaría entendiendo. Y bueno, 18 años, contar con primaria completa, aptitud física para realizar trabajos al aire libre y de mediano esfuerzo. Disponibilidad.
1: ¿Que vayan a los gimnasios? ¿Eh? No. Sí. Y que vayan a los gimnasios.
0: Y por lo menos.
1: Ahí sacan gente que hacen voceo y eso.
0: Estamos todos mal, la verdad que estamos mal,
1: Malísimo estamos. Mal en todo sentido, no hay quien.
0: Tendrían que anotar a todo el mundo y hacer un sorteo. Listo. Tenés estudio, no tenés estudio, trabajás. ¿No?
1: Pero vos sabés la gente que me ha dicho que han llevado currículum y debe haber.
0: Porque se imagina, yo me imagino que una persona de 50 largos, 60, no va a ir a anotarse en el trabajo, que tiene que hacer fuerza. ¿Me entendés? Pero que todo el mundo lleve currículum, que no pongan nada. Simplemente es mayor de edad, que tenga documento y listo. Si es algo zafral, tampoco es que lo van a tomar de por vida.
1: Por eso te digo, esto se va a ver cuando comience la copa. Acordate lo que te digo.
0: Porque imagínate que hay muchas personas de 40, 50 años que no han terminado la escuela. No es como ahora que.
1: ¿Qué lo vas a dejar afuera?
0: Por eso voy, a eso voy. Me pareció como ese ítem como medio raro. Pero está.
1: No, es todo chacharachero esto. Acordate lo que te dice el Teddy.
0: Tampoco dice la cantidad de personas que van a tomar. Simplemente dice que es para armados de carpas, están y servicios afines.
1: ¿Qué viene, un circo?
0: No, es para... no me hagas reír. Es para laburo forest. ¿Te acordás que el año pasado fue una multitud de gente que... O sea, le da movimiento... Eso está bien, porque le da movimiento al pueblo, le da...
1: ¿Lo tomaron en la plaza?
0: No. En la ex... En la entrada de Juan Lacase, donde era el de la fábrica de papel, a la entrada.
1: Sí.
0: No me sale, el aserradero, ¿te acordás que le decían?
1: Sí. Eso allá, sí, espectacular.
0: Por eso, es para ahí. O sea, se ve que los dueños de la Euroforest, están intentando, pasaron para el municipio para que hagan eso.
1: Está bien. Bien.
0: Es una
1: como... Sí, a donde vino la calle Pobre.
0: Exacto, y este año viene tu presidente también.
1: ¿Quién?
0: tu presidente. Sí, convocatoria laboral, zafral, claro, es para ahí. Mayor de 18 años, primaria completa, aptitud física. Se valora la experiencia en montajes, o sea que si nunca armaste una carpa no podés ir a...
1: Yo voy hasta el hijo Rafa, el que está ahí, que claro. Es el dueño.
0: Ex depósito de madera de Fanapel, Ruta 54.
1: Sí, allá en Villa Pancha, allá pasando, llegando a Granja Pocha.
0: Este año es la segunda edición, el año pasado estuvo muy buena.
1: Sí, muy bueno eso, sí.
0: Yo por lo menos por lo menos le da movimiento una entrada más a Juan Lacase, ¿no?
1: ¿Cómo no?
0: La zona turística que quieren hacer.
1: Cuando yo pasé que venía a Colonia, vi que había un movimiento terrible.
0: Sí, porque es ahora, en octubre. Es ahora.
1: Bien. Las banderas de todos los países están.
0: Sí.
1: Y digo, ¿para qué? ¿Para las vacas?
0: Va a estar muy bueno, porque el año pasado estuvo muy... Muy bueno el...
1: Sí, yo no sé dónde estaba. Sí, están, son.
0: Teddy, ¿cómo están el tema de playas? Ya que se viene a poco el tema que la gente va a salir a caminar, está sucio, ¿cómo está?
1: Cuando yo arranque te digo todo.
0: Bien.
1: Ya en estos días ya largo la bicicleta y playa.
0: Uh-huh. Yo pienso que esto hay que felicitar a estos muchachos que están ahora, que la, están contratados, cómo están dejando todo, ¿eh?
1: No, ni hablar, vos.
0: ¿Cómo están dejando todo?
1: Divino, uh-huh. Divino. Uh-huh. Eso es de aplaudir, esos sí. Gurises.
0: Se nota el cambio.
1: No se va a notar.
0: Bueno, escuchá, viste que los micrófonos del programa sirvieron para algo. El cementerio tuvo un pequeño cambio. Viste que cuando, ¿sí? Cuando ¿sí? me pongo la camiseta, guarda. Al otro día, el capataz mandó dos o tres muchachos de estos que están en esta zafra y ayudaron a los funcionarios y bueno, le dieron un pequeño lavado de cara al cementerio.
1: Está bien.
0: Así que
1: está
0: bueno, bien, viste que las cosas buenas dijeras vos, hay que decirlas.
1: Hay que decirlas, ¿cómo no? Mm. ¿Cómo no? Las buenas y las malas.
0: Por eso, así que de a poquito.
1: Anoche, perdoname que yo estaba justo en la posta.
0: Te vi.
1: Muy lindo estuvo.
0: ¿Qué se siente? Pues yo siempre digo que hay que hacerlo en vida, ¿no? A los homenajes. ¿Qué sentiste?
1: Fue lo primero que digo yo.
0: ¿Qué sentiste vos cuando eligieron un premio en tu nombre?
1: Yo no lo creía. Porque, a ver, yo la liga está trabajando, como le dije anoche, muy bien, porque un día me llamaron por teléfono si me iban a hacer un reconocimiento de la liga, no podía creer. ¿Me entendés? Pero eso está espectacular. Fue el Felo también a entregar al mejor arquero y yo al goleador del campeonato.
0: Eso está bueno.
1: Precioso.
0: Está.
1: Muy bueno. Muy bueno.
0: Uh-huh. ¿La plaza cómo está? ¿Está el movimiento de bicicletas todavía o no?
1: Paré un poco.
0: Bueno, menos mal.
1: Vos, hay mucha gente que no sabía que yo estaba en la radio.
0: Sí.
1: De Colonia, bueno, ahí en ese.
0: Ahora saben que sos corresponsal mío acá. Hoy cruzamos el Mississippi con el Teddy.
1: Dice, va para arriba, te dice, le digo, papá, yo lo hice hacer una plaza.
0: No, o sea, yo te lo dije el primer día, si te tengo acá al aire porque considero que sos una persona que hablas las cosas como son, acá son quitados, como y se dice. Vale. Entonces, si yo un día mañana me doy cuenta que estás hablando disparate o que sos loquito, como te dicen, no te tendría al aire una radio tan importante como esta. Eso se cae de maduro.
1: Digo, vos, es que ojalá hubiera varios loquitos en Juan Acaso y
0: por eso.
1: Ojalá. Porque decir la verdad duele.
0: Sí. Teddy, ¿te gustaría ser, no sé si candidato a algo, alcalde o a concejal?
1: Me están pidiendo.
0: Porque acá me están preguntando. Por eso te lo digo. Saludos para Daniela de Juan Lacase.
1: Bien. Muchas gracias. No, me está pidiendo y yo creo que me van a convencer.
0: Bien.
1: Porque yo, vos sabés cómo soy yo, no me gusta mentir, yo voy a lo...
0: Sí. Estaba mirando el video que subiste, acá se ve el tramo. ¿Cómo te encuentras en las redes? Para que la gente que está escuchando.
1: Y acá entran a Teddy de León.
0: Y ahí están los videos.
1: En los videos, en el Facebook, Teddy de León, y ahí ya sale. Ya me ven.
0: ¿Entrevistaste a alguien o andás caminando ahí arriba nomás? Porque lo puse en silencio el video.
1: No, esta empresa Rosena de Rosario.
0: Ajá.
1: Y un griterío cuando me vieron llegar, porque el que pidió esa parte, y que nadie lo sabe, yo andando en bicicleta estaba hecho pedazo.
0: Sí, decime a mí qué pasó todos los días.
1: Y Guillermo era el secretario de Moreira. Y yo lo llamé a Guillermo y dice, ¿qué pasó? Te dije, mirá, acá es intransitable el tránsito pesado. Déjamelo ir a bichar, por eso te digo. Vino, bichó, y un día me llamó y me dice, ¿ya saliste a dar vuelta en bicicleta? No, le digo, andá, dice. Y mirá, andá. Y salí, me estaban empleando.
0: No, por suerte tenemos un intendente activo, un intendente presente, un intendente que dice, así cumple. Eso es importante, La verdad es que... Vale la pena haberlo votado.
1: Lo que está haciendo Borro, lo que está haciendo Guillermo, yo no lo vi nunca con ningún intendente.
0: No.
1: Que vaya a todos lados. Sí. A todos lados,
0: Sí, impresionante. La verdad que vale la pena haberlo votado porque está cumpliendo con todo lo que dijo en campaña. Y Juan Lacase, que estaba medio... Vamos a ser realistas, Juan Lacase estaba medio abandonado de parte de la intendencia.
1: Ah, no, las podas vinieron las más... Que vinieron un poco tarde en la poda porque hay broto.
0: Está, pero llegaron igual, Teddy. A otro año que no había nada, llegaron igual.
1: No, no, importante, sí. Sí. Y ya pararon porque hay broto.
0: Sí, claro, ya no se puede podar. Sacaron, pero... Eso que es cuando... No, no. Escuchá, cuando el broto es que ya no se puede podar, ¿no?
1: Y no, porque está echando ya para tener hoja y todo. No, no, no, no.
0: Claro. Sí, sí, pregunto porque no tengo idea. Ajá.
1: El famoso San Juan. Era claro. Vos usabas el San Juan por lo que quedaba cuando vos podaban. Y ahí y juntaba y hacíamos el San Juan cuando éramos chicos.
0: Ahí está.
1: En esa época que echaba. Bien. No tarda.
0: Teddy, muchísimas gracias por tu participación en el programa de hoy. La semana que viene te tengo nuevamente. Dime.
1: Ya. Sí. Gracias a ustedes que confían en este loquito.
0: Teddy, nos vemos. Te dejo de veres para la semana que viene. Que estés más bien. Hasta luego. Chao, chao.
1: Bueno, chao, chao, chao.
0: Así pasaba entonces Teddy León, nuestro corresponsal de Hijo en la Casa, que nos muestra a través de su... Te quedan todo el día en la calle, bueno, nos muestra todas las actividades y la compartimos con ustedes. No te vayas, ya volvemos.
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0: Continuamos con noticias. La Intendencia Colonia inaugura su stand en Expo Prado 2026. La Intendencia Colonia, bajo la consigna Colonia, tierra de inmigrantes, estará presente en la Expo Prado 2026, que se desarrollará del 11 al 20 de septiembre. Un equipo conformado por varias direcciones de la Intendencia vienen trabajando desde hace meses en la planificación y preparación del stand, de acuerdo con lo aprobado por el Intendente Guillermo Rodríguez. Las actividades no se detendrán en el stand de la Intendencia, presentando cada día atracciones que ponen en valor al departamento, desde la cultura, el patrimonio, la producción, el turismo, las fiestas y muchas actividades que identifican a Colonia. Las empresas Buquebus y Monte de Plata continúan como sponsors principales y tendrán su día especial de actividades, y la Asociación Turística del Departamento de Colonia continuará apoyando esta acción y también contará con un día en su actividad. Si querés saber qué va a haber, bueno, podés entrar a la página de Intendencia www.colonia.gu.uy/Prado/programación Prado 2026, y ahí tenés todo en PDF, todo lo que va a pasar allá, La inauguración oficial del stand será el lunes 14 a la hora 17, y ahí estaremos presentes para, bueno, traerles después a ustedes todo lo que se viva en estos días maravillosos ahí en el Prado, que hace años que vamos, y la verdad, año a año, es impresionante cómo va cambiando todos los movimientos y, bueno, todas las actividades de todas las intendencias del país. Obviamente que hacemos hincapié en la nuestra, pero después que trabajamos en la Intendencia de Colonia, nos vamos a las otras intendencias que cada uno presenta, cuáles son las cosas que tienen cada departamento, en qué se destaca. Por ejemplo, Colonia es el queso, es el vino, bueno, y hay otros lugares que tienen, cada departamento presenta lo que hace el turismo en el departamento. Por ejemplo, las termas de Salto, vos vas al stand de Salto, bueno, lo que más resalta son las aguas termales. Vamos de nuevo, lo que leíamos recién, el municipio de Juan Lacase informa a la comunidad que se encuentra abierta una convocatoria laboral para peones de modalidad zafral, destinados a tareas de armado, de carpas, stand y trabajos varios. Las personas interesadas deberán ser mayores de 18 años, contar con primaria completa, aptitud física para realizar trabajos al aire libre y de mediano esfuerzo, y disponibilidad horaria, incluyendo eventualmente fines de semana. Se valorará experiencia previa en tareas de montaje. Los trabajos se desarrollarán en el ex depósito de madera de Fanapel, ruta 54, kilómetro 5. La selección y contratación de personal estará a cargo de las empresas proveedoras y armadoras de carpa, stand y servicios afines. Para presentarte, bueno, currículum vitae, tenés que llevarlo al Centro Comercial Industrial de Juan Lacase de 8:30 a 12, el municipio de Juan Lacase de 12 a 17. Plazo para postularse es el jueves 17 de septiembre hasta la hora 17. Desde el municipio de Juan Lacase se comparte esta convocatoria con el objetivo de facilitar el acceso a la comunidad a nuevas oportunidades laborales. En el mes del movimiento se continúa con una gran jornada de encuentro, deporte y cultura en Juan Lacase. El municipio nos informa que en el mes del movimiento se continúa con una gran jornada de encuentros, deportes y cultura. El municipio, a través de su comisión de deportes, invita a toda la comunidad a participar este viernes 11 de una nueva jornada en la segunda edición del mes del movimiento, con actividades para disfrutar y compartir en familia. A partir de la hora 16:30... Perdón, a partir de la hora 15 es el desfile de instituciones que partirá desde la rotonda del centro y recorrerá la calle José Salvo hasta llegar a la plaza José Enrique Rodó. A la hora 16:30 se realizará la elección de Miss Primavera, Miss Primaverita, Príncipe y Rey de la Primavera. Posteriormente, a la hora 17:30 habrá demostraciones deportivas y culturales. La jornada finalizará a la hora 19 con un cierre musical a cargo de Viem, completando una tarde pensada para el encuentro y la participación de toda la comunidad. Desde la Comisión de Deporte invitamos a esta institución, familiares, vecinos y amigos a acompañar esta jornada y continuar siendo parte de la actividad del mes del movimiento. Repetimos, será este viernes 11 desde la hora 15 en el centro de Juan Lacase, en Plaza José Enrique Rodó, porque en septiembre Juan Lacase se mueve. Así que, bueno, una linda jornada entonces, aquellos que quieran disfrutar del aire libre este viernes en Juan Lacase. También se convoca a stands, vendedores, estamos ampliando la noticia, El municipio de Juan Lacaze, a través de su Comisión de Deportes, realiza un llamado abierto a feriantes y emprendedores interesados en participar de la jornada del mes del movimiento, que se desarrollará el próximo viernes en la Plaza José Enrique Rodó. La convocatoria está dirigida a feriantes de diferentes rubros, exceptuando la venta de alimentos. La jornada contará con desfile, instituciones, selecciones Mi Primavera, Mis Primaverita, Príncipe y Rey de la Primavera, terminando con el grupo VM. Esto es el viernes entonces, si vos estás dentro de este rubro que es ser feriante, bueno, podés presentarte en el municipio para, bueno, decir yo quiero estar como feriante el próximo viernes.
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Se presentó la novena edición de la Fiesta Nacional de la Agricultura que se realizará en Carmelo. Ayer lunes se llevó a cabo una conferencia de prensa con motivo del lanzamiento de las actividades que se llevarán a cabo en la novena edición de la Fiesta Nacional de la Agricultura a realizarse en la ciudad de Carmelo desde el 11 al 13 del corriente mes, arrancando el viernes 11, dije bien, 12 y 13. Bueno, se contó con la presencia del intendente de Colonia, Guillermo Rodríguez, la secretaria general, Belén Rico, el alcalde de Carmelo, Luis Pablo Parodi, y por parte de los organizadores, Nancy de León, Miquel Fonte, Luján Pérez y Enzo Michelena. También estuvieron presentes el diputado Mario Colman, directores de la Intendencia, diles, autoridades policiales y militares, concejales, junto a medios de comunicación. El primer término, los organizadores informaron sobre la exposición de maquinarias antiguas con demostraciones en campo, un ruedo con pruebas de rienda. El sábado habrá un homenaje a don Guillermo Rodríguez, abuelo del actual intendente, y todos los días desde la hora 18, espectáculos artísticos en el escenario, y el domingo a la mañana, el tradicional desfile. También se contará con exposiciones, artesanías, puestos de gastronomía y mucho más. El intendente destacó la actividad, manifestó el homenaje a su abuelo, quien tuvo la agencia John Deere, contándose en la fiesta con una gran cantidad de maquinarias de esa marca, y manifestó que desde la intendencia se apoya la fiesta al tiempo que se invita a la gente a participar y concurrir de las actividades.

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1: Genio, Francisco, genio, el tema que quería escuchar de la Joaquín despechada de amor. Hizo este tema, la verdad. Y Lucrack también hizo un tema despechado por ella, sí. Búsquelo mientras tanto. Bueno, ya tenemos en los estudios a nuestro compañero Marcelo Venegas, que ya está por arrancar su programa. Y bueno, estamos escuchando el lo que hace el amor, ¿no? Cuando se es despechado, bueno, pues empiezan a ver los errores de la pareja anterior. Así que estábamos escuchando ahí a la Joaquín. Recién lanzadito este tema, Francisco, ¿verdad? Recién. Ahora estamos buscando el otro que hizo Lurrak, que es para... también. Ahora se engaña uno, se engaña el otro. Es todo un relajo. ¿Cómo le va, Marcelo? Escuché el tema que me recomendó. Sí. Espectacular.
2: Ah, la versión vio que estaba buena. Sí. No, ahora supuestamente anda con el amigo de Lurrak. Es un culebrón.
1: Está bien, está bien. Son jóvenes, está bien.
2: ¿Cómo está bien?
1: A ver. Ahí está la versión, ahí está. Los que tienen un operador joven, ¿no? Le pedimos y pa, al toque. ¿Usted escucha esta música, Francisco? No, me dice. ¿Qué escucha usted? ¿Sí?
2: Trap.
1: Ahí está. Le leí los labios, pero no sé lo que dijo mucha. Ahí está toda la versión de
2: fonética, tiene. Sí.

0: Impresionante, impresionante. Bueno, ¿cómo le va, Marcelo?
1: Incluso estaba haciendo un festín.
0: Póngale otro a Francisco, que no lo escuchó, el de la Joaquín. Lo voy a torturar con esta música.
1: Escucho, de vez en cuando voy a escucharla, porque...
0: ¿Sí?
1: Es la nueva realidad.
0: Sí, es lo que hay.
1: Es lo que tenemos.
0: Ahí está. A mí la Joaquín me encanta.

0: se cree.
1: Pero está bien, si no te valora, ¿qué se cree?
2: Está bien.
1: Pero esto es suave a lo que al tema que ella ha hecho, que hizo ella cuando arrancó.
2: Ayer le recomendé, así fue cuando abrió versión del Maray, escuchar.
1: Yo te recomiendo esto. Este. Bueno, pero vende, esto vende, los chiquitines lo compran.
2: Sí, lo compran. Y lo gritan como. Está el nivel de, digamos, de noviazgo, persona que se está separando los bailes, cuando el sí. nivel de potencia que le mete la canción.
1: Pero hicimos nosotros con otra música, imagínese, claro. Acá usaba un tema ahí referente, pa, este tema, y iba y te dabas contra las paredes en la boliche.
2: Dios mío.
1: Y te tomabas hasta el agua de los jarrones.
2: La nueva despechada de la música, antes eras Karina cuando te cantaba Sinvergüenza, cara dura.
1: Ah, escucha ese tema.
2: Obvio, sí. ¿No? No nací en un repol, digo.
1: Qué lindo, qué linda persona.
2: Así que la nueva despechada musical es las cuatro.
1: Pero ella dice que, o sea, ella dice que él estuvo con la amiga de él.
2: Con Tulia Costa, que la vi en Podemos Hablar. Ta. Ella desmiente todo. Y a su vez acusó a la Joaquín de China, bajar su show en, no me acuerdo qué.
1: La China teatro. Suárez desmintió que había tenido un affair con Benjamín Vicuña, y Pampita fue y la trompió en el motorhome. No le gusta la trompió.
2: Estaba teniendo una.
1: Dijo Papita.
2: Un acercamiento muy, muy cercano.
1: Papita, digamos, cuando entró en el motorhome, dijo que había olor a sexo.
2: A la pelota.
1: Y ahí le dio para que tuviera que llevar. Bueno, y ahora.
2: Le estaba enseñando la letra, vos no entiendes nada.
1: Ahora la Joaquín, Lurrak, le acusa a la Joaquín que estuvo con este otro muchacho, como él. El de ¿cómo es? Racate. Tiago Peseta acá.
2: Sí, ayer lo vi. Ayer incluso cuando llegué a mi casa, hasta mi madre es asidua del programa ahí.
1: Sí. Bueno, vamos.
2: Me enteré que Doña Petrona la va a hacer Carmen Barbieri, sí. Así que ya me actualicé toda la información argentina.
1: No me gusta.
2: Faltará un par de días para volver a hablar de Wanda Nara.
1: ¿Puedo ver alguna serie? ¿Puedo ver Barreda?
2: No la he visto, me la han recomendado, pero tengo
1: que ver. Se recomiendo porque es la versión.
2: Machina, a mí me encanta cómo actúa cualquier cosa que
1: pero
2: haga.
1: Pero ¿qué pasa? ¿Sabes lo que me gustó de esta película? Que se
2: escuché a Carla Peterson decir que le trataban de no romantizarlo a.
1: Claro,
2: a
1: no, Barbie. O sea, se basa más en ellas.
2: Claro.
1: En las que no hablaron. Claro. Si bien todos sabemos la historia, tenemos la historia que contó él.
2: Claro.
1: Porque los muertos no hablan. Entonces, esta directora lo que hizo fue darle vida, darle voz a las víctimas. No le cambió el nombre porque si no dice que no lo miraba nadie.
2: Claro.
1: Porque si le ponía el nombre de las mujeres, ¿esto qué es? No, porque lamentablemente se conoce por el apellido del tipo. Entonces, bueno, quiso hacer eso, que darle a esas mujeres antes
2: de no quedarse con una campana, sino escuchar la historia lo más cercana posible.
1: Lo que sí hizo en la película fue mostrar bien la parte cuando él las mata. Para demostrar que realmente fue un asesino maldito, ¿no?
2: No me acuerdo en dónde, vi el acting de cada uno de esos momentos y se te eriza la piel. Sí. Machín decía que hasta ha soñado con Barreda.
1: Soñó que lo mataba.
2: Soñó que lo mataba, era una cosa increíble. Te metes tanto en el personaje y terminas pensando en él.
1: Bueno, ¿qué tenemos hoy?
2: Vamos a hablar de Plaza, ayer que ganó 1-0, recorrida por algunos sectores del departamento, que hay actividad, y también a nivel uruguayo con Jorge Sanguinetti en un ratito, así que vamos a estar haciendo un poco de... Seguimos con el análisis del fin de semana, digamos.
1: Bueno, que tenga buen programa.
2: Muchas gracias.
1: Nosotros vamos, Francisco, muchísimas gracias ahí en los controles. Dios mediante, si Dios me da vida y salud. Mañana a las 12 vuelvo a cruzar el Mississippi acá en La Mágica. Chau, chau.
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2: Hola, hola, hola, ¿qué tal? Muy, pero muy buen mediodía. Depende si ya almorzó. Por ejemplo, Roxy se va hacia allí, así que es buen día para ella. Para Francisco también, me imagino. Francisco, perdón, Fernando, ya del equipo de F, vamos a decir, porque si no siempre hay confusión de Fs. Está en ese interín, ¿no? Tratando de echar un bocado, como la mayoría de la gente que conocemos. Algunos almorzando para ir a trabajar, hacer ese turno de las 2 de la tarde hasta las 10, 9 de la noche, depende. Así que le agradecemos compañía a cada uno de los rincones de la ciudad, del departamento y el resto del país y al mundo a través de internet. Bueno, vamos a estar hablando de Plaza en el primer bloque. Ayer ganó el Pata Blanca 1-0 frente a Uruguay Montevideo. Vuelve a recuperar la punta para buscar el ascenso a primera división. También estaremos hablando de la Liga Integración de Tarariras y la Liga Centro con Horacio Viera. Estaremos con Jorge Sanguinetti en el final, hablando de fútbol uruguayo. Todo esto y mucho más, como siempre, mi querido Francisco Cabrera, en la pasta después del aire. Hasta las 14, como siempre, Síntesis Deportiva.
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0: Muy bien, seguimos con más de Síntesis Deportiva. No me pidan el nombre de la banda porque podemos estar hasta mañana destramándome la lengua, pero es la selección musical del equipo F. Es más de la parte hispana, digamos, Fernando, y el más onda trompista, digamos. Querido, así que yo lo escucho para levantarme el ánimo. A veces cuando precisa un poquito de energía, digamos que la adrenalina suba con los decibeles, le damos tranquilo. Bueno, dos cosas. 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Así que ya se está frotando las manos, Francisco. Está muy entusiasmado en partirse la boca. Está lindo para comerse una buena parrillada. Vamos ahí con Plaza Colonia ahora en este bloque. Después seguiremos a darnos una vueltita por la Liga Centro Tarariras. Vamos a estar ahora con lo que es las entrevistas. Plaza ganó con lo justo ayer, ganó 1-0 con el gol de Valentín Amoroso, que fue en un partido en donde el conjunto patablanca le costó mucho el inicio, le fue llevando lentamente al ritmo que intentaba proponerle Uruguay Montevideo, que lo presionó muy alto, jugó muy bien por momentos. Una defensa firme con el Toco Maldonado, con Yankee Dávila, que estuvo jugando aquí en Plaza Colonia mucho tiempo. Fue campeón en 2016. También lo que fue el arco Javier Araújo. Trataron de contrarrestar muchísimo los circuitos de Plaza. Le costó poder salir de esa madeja que le proponía el rival. Y bueno, a medida que se fue soltando Plaza en el primer tiempo, mucho el trabajo de Valentín Amoroso, la presión en la mitad de la cancha Facundo Piris, lo que era el trabajo de Nicolás González, y bueno, cuando aparece Lucas Carrizo hace la diferencia, lentamente fue mejorando. En el segundo tiempo, ese gol tempranero de Valentín Amoroso, se viene a patinar el lateral derecho de Uruguay Montevideo, y bueno, a Valentín Amoroso poco le importó, no lo iba a levantar, la metió contra el palo derecho y puso el único gol. Un partido friccionado, duro, muy charlado por momentos, poco jugado, pero bueno, Plaza consiguió 3 puntos que necesitaba urgente, porque Plaza había quedado tercero con todos los resultados del fin de semana y ahora se metió directamente en la punta del ascenso de nuestro país con 39 unidades. Vamos a escuchar primero las entrevistas que realizamos a los jugadores. Luis Toco Maldonado por Uruguay Montevideo, y después estuvimos hablando con Valentín Amoroso, con Máximo Lorenzi y con Diego Ruiz Díaz. Estas son las entrevistas que realizamos para la televisión a través de AUTV.
1: Luis, lo intentaron, tuvo un gran primer tiempo, en el segundo no podían sostenerlo.
2: No, el juego se define por detalle. No tuvimos la altura en esa jugada y lo pagamos muy caro.
1: Se hizo un buen trabajo. ¿Qué falta para sostenerlo y poder trasladar los resultados?
2: Seguir mejorando. La verdad, en el fútbol lo único que importa es ganar y
3: y se define con detalle, con trabajo, y estamos fallando, nos tenemos que hacer cargo de la situación que estamos, que la heredamos cuando arrancamos, pero ya somos responsables, pero está. En este campeonato no estamos haciendo bien las cosas, mucha autocrítica, pero todavía estamos con vida y vamos a pelear.
4: En Tacuarembó hay que seguir buscando los puntos para mantenerse con vida.
3: Sí, ni que hablar, ya está. Duele, cáscara rápido y el sábado a arrancarle la cabeza a Tacuarembó.
4: Muchas gracias.
3: No, por favor, a las órdenes.
4: Valentín, te transformaste en el goleador Pata Blanca. Viste un partido que estaba muy chivo.
5: Bueno, primero que nada, buenas noches. La verdad que sí que era un partido muy chivo, muy difícil. Sabíamos que iba a ser dificilísimo por la posición en la tabla que están ellos y lo que venían a buscar y lo que se están jugando. Así que bueno, contento por los tres puntos en casa.
4: Viste, claro, se abrieron los caminos, marcaste el gol, porque te venías con la pelota dominada.
5: Sí, sinceramente no le iba a pegar, pero justo se patina el jugador de ellos y veo que me queda el hueco y bueno, probé y por suerte entró y sirvió para quedar mejor los tres puntos.
4: Después del traspié que había pasado en Montevideo, se necesitaba ganar, se hizo y volvió a ser puntero, Plaza.
5: Sí, ni que hablar, sabíamos que teníamos que ganar por los resultados que se habían dado en los partidos que jugaron antes que nosotros. Así que feliz, todavía queda un montón, pero partido a partido y seguir primero es muy importante.
4: De ya, muchas gracias.
5: Vale, gracias a ustedes.
4: Muy bien, Máximo, de ya gracias. Se defendió a capa y espada la victoria en el final, se habían tirado toda la carne al asador.
6: Sí, bueno. La verdad que un partido muy duro, sabíamos lo que se venían a jugar ellos y bueno, nosotros también no estamos jugando mucho, entonces encontramos el gol y bueno, después obviamente sabíamos que ese no iban a venir arriba a buscarlo y bueno, por suerte pudimos defenderlo y quedarnos con el triunfo.
4: El primer tiempo no fue muy bueno, fueron evolucionando, pedían un momento Ignacio que adelantaran líneas, en el segundo tiempo surtió efecto.
6: Sí, yo creo que sí, capaz que la línea de 5 un poco, que no tenemos tan trabajada, tan aceitada, un poco nos costó a lo primero, pero bueno, después en el segundo tiempo ajustamos, sacamos el equipo un poco adelante, creo que eso también fue bueno para nuestro juego y pudimos encontrar el gol.
4: Ahora viene una nueva defensa del título de primeros en el campeonato con el conjunto de Huracán de visita, habrá que seguir cosechando puntos.
6: Sí, sabemos que Huracán viene bien. También estaba en busca de los puntos como todo, pero bueno, vamos a ir con nuestras armas a hacer un partido.
4: Ya, muchas gracias.
6: Muchas gracias a vos.
4: Muy bien, Diego, entraste suplantando a Matías en un momento clave y parecía que te habías arrancado el minuto cero.
7: Sí, bueno, surgió ahí lo de Matías, la verdad una lástima, pero siempre hay que estar ahí preparado y toque donde toque a ayudar al equipo.
4: ¿Dónde crees que estuvo la clave de la victoria? Porque en un primer tiempo que no se lograba zafar de la presión que proponía Uruguay Montevideo, en el segundo tiempo se dio otra cara.
7: Creo yo que también estuvo por el lado de saber cómo manejar el juego, de saber ir para adelante y creo que nunca nos rendimos en eso y por suerte pudimos encontrar ese bolsito ahí.
4: Voy a seguir defendiendo la punta con Huracán, el equipo no se baja del primer puesto y eso es muy bueno.
7: Sí, era importante ganar hoy, sumar para quedar ahí arriba y bueno, por suerte pudimos hacerlo y mantenernos ahí.
4: Te deseo muchas gracias.
7: Gracias a usted.
0: Muy bien, seguimos ahora, vamos con la palabra primero del entrenador de Uruguay Montevideo, Francisco Claudio Rivero, que decía lo siguiente respecto a la derrota del conjunto montevideano.
8: Desde el momento del inicio del partido, esa mejoría, ese buen juego que tuvieron, ¿qué trataba de plasmar para tratar de vulnerar a la Plaza?
9: No, sabíamos que ellos dejaban mucha gente arriba, teníamos que tratar de salir rápido, creo que por el momento lo hicimos bien, pero no dejan de tener jugadores con calidad que bueno, nos llegaron, definieron bien y después defendieron bien, creo que encontraron mucho más espacio y pudieron aumentar ellos y nosotros no tuvimos muchas claras.
8: ¿Qué crees que está faltando para poder saltar este paso del mal trago de no poder cosechar de a triunfos?
9: Y bueno, la verdad que sin duda el gol, teníamos una baja muy importante, la de Lucas Rodríguez, que ha sido el arma gol nuestra, la teníamos hace 2 partidos, y bueno, creo que nos está faltando por ahí eso, y asociarnos un poco más, que vamos a trabajar en eso para lograrlo.
8: Todos partidos son finales, pero Tacuarembó ahora se vuelve imperioso ganar, ¿no?
9: Sí, a ver, es partido a partido, ¿no? Yo creo que lo importante es partido a partido. Sabíamos que hoy era duro, que era muy duro, además Plaza jugaba con la presión de que los demás habían ganado. Nosotros jugamos nuestro campeonato aparte, hoy nos toca perder, pero sin duda que contra Tacuarembó, en nuestra casa, es un partido de oro.
8: Te deseo mucha gracia.
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0: Por último, escuchamos la palabra del entrenador Pata Blanca, Juan Ignacio Ayazo, que bueno, tuvo mucho trabajo en el primer tiempo, en el segundo un poco se encauzó lo que él pretendía de su equipo.
4: Muy bien, Juan Ignacio, desde ya muchas gracias. Dos
8: polos opuestos, digamos. El primer tiempo veías que, pedías que el equipo avanzara, que creciera, y en el segundo tiempo realmente se vio el plaza que querías.
10: Bueno, no sé si es el plaza que queremos. Podemos jugar mejor, creo. Hubo partidos, jugamos mejor. Digo, tenemos margen de mejora, y los jugadores que hay hoy, cualquiera de los que entren, podemos asociarnos más de lo que fue. Pero bueno, era volver a con esto de estar, mirar la tabla, y cuando iniciamos estábamos fuera de zona de ascenso directo, y eso también juega. Entonces, bueno, fue un partido que había que sumar y pudimos ganar el partido.
8: En el segundo tiempo, ¿qué realmente pretendías? ¿Lo pudiste hacer cambiar el equipo en la mentalidad? Porque pedías que reaccionaran y lo hicieron de gran manera, sostuvieron y jugaron un gran rendimiento hasta el final.
10: No, me parece que en el primer tiempo también tuvimos chances, y sí hablamos que nos faltaba gente en el área ante los desbordes, y justo en la primera del segundo tiempo Valentín llega cerrando el segundo palo. Digo, pero creo que generamos chances, y en el segundo tiempo creo que tuvimos algunas para liquidarlo y no pudimos concretarlas.
8: Esto cambia permanentemente, me decís que todos esos partidos son finales, ahora va a venir Huracán, hay que defender la punta a capa de espada.
10: Sí, bueno, como todos estos, fíjate que no es que ellos, Uruguay está peleando otra cosa hoy, y sin embargo no es que un equipo pasa por arriba al otro, son todos partidos complejos y se está viendo partido a partido. Oriental lo ganó en el último minuto, Cerrito que viene peleando no pudo sumar. Digo, son todos los partidos parejos, no importa quién juegue contra quién.
8: Ya, muchas gracias.
10: No, a ustedes, buenas noches.
0: Muy bien, perfecto, mi querido Frankie Cabrera, el Dominic Misterio de la operación técnica. Plaza va a estar jugando la próxima fecha frente a Huracán de Paso de la Arena. Ya les digo bien los partidos de la 18ª, que ya está prefijado, falta la oficialización de la misma. Plaza va con, bien dijimos, Huracán, después River Plate Fénix, Oriental Miramar Misiones, Uruguay Montevideo Tacuarembó, Colón Rentistas, Paysandú La Luz y Atenas de San Carlos Cerrito. Mientras tanto que en las últimas horas la Liga de Fútbol de Colonia oficializó lo que va a ser los partidos de este próximo fin de semana con la Copa Colonia. Yo voy a estar dándolo de mañana porque hay dos partidos interesantes también, pero la Copa Colonia comienza el próximo fin de semana. Doble jornada en el José Ale, 13:30, 15:45 para Sarandí El General. Peñarol Juventud, Marcelo Larrama dirigirá el partido de Sarandí General. Johnny Broné, el de Peñarol Juventud. En el Antonio María Clara, la cancha central, todo medio cerquita, va a ser Progreso Huracán, con Fabio Pintos. Y Alejandro Fiermanín dirigirá Central Nacional. Luego, doble jornada en lo que respecta a Orqueta Wanderers Barrio Sur. Esto va a ser en el Félix Pesio, con Gustavo Ferreira y Artesano San Carlos, el clásico de ese rincón de la ciudad, con lo que es Jonathan Wilson como árbitro principal. Recordemos que Maracaná Deportivo San Pedro y Semillero del Parque están sujetos a poder tener una modificación, porque si gana el conjunto de Semillero, habrá otro partido más entre Semillero Deportivo por la permanencia en Primera División. Caso que empate o gane el conjunto deportivo, se queda en Primera. De momento estaremos esperando para emitir lo que son las fijaciones de los partidos en la Liga de Fútbol de Colonia. Voy a fijarme porque tenía aquí los árbitros para el día de mañana, pero lo perdí. Ahora después lo canto. Hay dos partidos mañana que estaremos informando, porque va a estar jugándose a primera hora Progreso Sarandí, final de reserva, y a las 21 y monedas se estará jugando el partido de permanencia o ascenso entre Deportivo San Pedro y Semillero.
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1: No me estaba durmiendo, ando con un poco de dolor de cabeza, quédese tranquilo que si me duermo, no reacciono. Porque me miraba Francisco como diciendo, se me durmió, no. Andaba un poquito dolorido de la cabeza, el frío, va y viene, ayer estuvo bastante bravo el Prandi. 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Después de este segmento haremos unos breves piques más. Vamos con nuestro amigo Horacio Viera, mañana tenemos con el automovilismo con él, pero hoy vamos a hacer énfasis en la Liga Integración. Estaremos escuchando primero el audio, después el video con las notas. Obviamente se va a escuchar el audio, porque video por radio sin streaming como que no cuadra, la tecnología no lo permite. Vamos con el apronte de Horacio Viera para escuchar las voces del protagonista. Adelante.
2: ¿Qué tal, Marcelo? El saludo para ti, para toda tu audiencia, el placer de estar en contacto desde Tarariras para contarles de alguna manera lo que ha sido la consagración de Plaza Athletic Club después de 24 años de no poder lograr títulos en el fútbol de Tarariras. El equipo nacido en la Plaza de Deportes de nuestra ciudad, después de 24 años vuelve a ser el monarca en el fútbol de Tarariras, tras haberle ganado la final el pasado sábado en su cancha a Nacional por 3-1 con goles de Camilo Modesto, Emanuel y Juan Pablo Piñanesi. Había empatado transitoriamente Martín Bertinat para el equipo tricolor. Un Plaza que a lo largo de esta temporada 2026 trabajó para lograr este título, reforzándose y trayendo jugadores de gran valía, como el caso de Facundo Rodríguez, el gran goleador de los últimos años del fútbol de Colonia, que no llegaba en buenas condiciones a esta final, pero que también no se la quería perder, jugó prácticamente en una pierna, pero con jugadores de mucha experiencia, el caso de Manuel Piñanesi, de un gran año en el fondo, como zaguero, también lo que fue la llegada de Facundo Franco, un juvenil que indudablemente le dio equilibrio en la mitad de la cancha, más lo que pudo aportar Juan Pablo Piñanesi, que pese a no estar en su plenitud, indudablemente sigue siendo un jugador importante, lo que demostró en la final, marcando un gol para esta consagración. Y bueno, creo que Plaza, con el trabajo de su dirigente, de Federico Cruz, un muchacho de la casa que el año pasado tomó el timón, y que bueno, después de esa experiencia, este año se trabajó para apuntar a lograr cosas importantes, y el equipo verde se queda entonces con este título de campeón después de 24 años. Hay que tener en cuenta que Plaza había ganado la apertura y la tabla anual, Nacional en clausura, y también queda como hecho anecdótico que Nacional no le pudo ganar en todo el año a Plaza. Jugaron 3 partidos, ganó 2 Plaza y empataron el restante. Que en Plaza, por ejemplo, fue el equipo más goleador que tuvo la Liga de Tarariras. Y bueno, de alguna manera también eso marca de que ha sido un buen año para el equipo que dirige Federico Cruz. De esta manera entonces, Plaza es el nuevo campeón del fútbol de nuestra ciudad, ahora deberá representar a Tararíes en el próximo campeonato departamental de clubes, que estará comenzando a fines de este mes de septiembre. Finalizado lo que ha sido esta temporada en cuanto al fútbol local, estuvimos dialogando con Federico Cruz, el responsable técnico de Plaza Athletic Club, que analiza justamente lo que fue esta temporada, de cómo se trabajó, de cómo se planificó y bueno, cómo fueron esos festejos el día sábado, una vez que culminado el partido allí en cancha de Plaza Athletic Club. Si te parece, compartimos esta nota y seguramente mañana en tu programa estaremos volviendo con lo que va a ser el automovilismo, donde estaremos repasando lo que dejó la sexta fecha con puntaje doble y que bueno, ha dejado el campeonato prácticamente en alguna categoría con un panorama muy claro, principalmente en limitada 31 y en lo que puede ser la plataforma 2000. Pero todo eso seguramente lo vamos a analizar mañana. Vamos entonces a compartir la nota con Federico Cruz. Yo me despido ya y bueno, como siempre, Marcelo, el abrazo a la distancia y nos reencontramos mañana miércoles, si Dios quiere. Federico Cruz, bueno, han pasado las horas, se rompió una racha de 24 años de que Plaza Athletic Club no podía lograr un título. Como director técnico, ¿cómo has vivido esta consagración?
3: Y la verdad que muy contento, una alegría grandísima. Digo, fue el objetivo que nos habíamos planteado a principio de año, a fines del año pasado ya, y la verdad que, bueno, contentísimo, ¿no? Porque trabajamos para esto y bueno, haberlo podido lograr, que no siempre, digo, muchos trabajan para el mismo y a veces el ganador es uno solo, y bueno, pudimos, por suerte se nos dio este año a nosotros y pudimos cortar esa racha, como decís vos.
2: Federico, contanos, ¿cómo comenzó todo?
3: Y bueno, el año pasado cuando agarré para el clausura ahí, ya ni bien terminó, que digo, no fue mal, ya empezamos a empezar a trabajar, ¿no? A armar el plantel e ir hablando con algunos de los jugadores, con quién queríamos contar, que se quedaran y bueno, ir viendo el tema de incorporaciones y movernos temprano, ¿viste? Y bueno, por suerte pudimos armar un lindo grupo de buenos jugadores y de buena gente, de buenas personas y que era fundamental, ¿no? Y entonces, a partir de ahí, después, bueno, trabajando con los entrenamientos y todo, creo que logramos un buen equipo, más allá que siempre tuvimos alguna baja que otra, pero el grupo se hizo fuerte y logramos el objetivo, que era salir campeón acá y bueno, después de 24 años, por suerte, pudimos tener una alegría.
2: ¿Qué tuviste en cuenta, Federico, a la hora de incorporar jugadores?
3: Y bueno, más o menos con la forma que me gustaba jugar a mí y bueno, y conociendo lo que es el fútbol de Tararira también, viendo qué jugadores se podían adaptar y qué jugadores podrían andar bien. Ya digo, la mayoría de los jugadores que trajimos ya estaban probados, ya sabíamos que rendían y bueno, a partir de ahí, de tener dos o tres nombres importantes, es más fácil también para el resto incorporarse y bueno, por suerte lo pudimos conseguir rápido. Ya cuando arrancó la pretemporada ya teníamos a todo el plantel armado. Creo que eso fue importantísimo también.
2: ¿Cómo se manejó toda esa presión después de 24 años de no poder lograr un título?
3: Y bueno, al principio como que no costaba tanto, pero después fuimos ganando y acercándonos al objetivo y ahí sí ya se hacía más, un poco más pesado, teníamos más la obligación, pero el grupo se hizo responsable de eso, sabía que éramos el equipo, que éramos el candidato, ¿no? Que estábamos bien armados y bueno, ellos asumieron la responsabilidad y la verdad que se entregaron siempre con todo y bueno, por suerte lo pudimos sacar adelante y llegar a eso, que digo, a veces no es fácil también jugar con la chapa de candidato pero no, siempre los partidos después que perdimos nos levantábamos enseguida y bueno, fueron ellos, ¿no? La verdad que ellos entendieron lo que se jugaban, lo que eran y para qué estábamos y por suerte, digo, se llegó a ganar todo, ¿no? Perdimos el clausura, se complicó un poquito ahí, pero bueno, por suerte en la final que teníamos otra posibilidad más, ya en la primera lo pudimos liquidar.
4: Feder, ¿en qué momento te diste cuenta que el equipo estaba para lograr el título?
3: Y bueno, creo que ya en la apertura habíamos tenido muy buenos partidos y creo que después, si no era de las lesiones o eso, creo que el equipo se había asamblado bien. Y cuando hay un buen grupo y ves que los jugadores importantes estaban muy metidos en la cosa, fue cuando realmente nos dimos cuenta que podíamos, ¿no? Digo, teníamos que ir el partido a partido, tampoco nos te puedes descansar, porque acá en esta liga con cualquier rival podés ganar y perder. Era así.
1: Muy bien, vamos ahí a la última pausa. Vamos a estar hablando con Jorge Sanguinetti después de la misma última tanda. Vamos.
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Hola, hola, hola. Muy, pero muy buenas tardes. Bienvenidos. Seis minutos pasan de las 14 horas en este martes 8 de septiembre. 14 grados la temperatura actual en la capital departamental. Hermosa tarde aquí en la República de Colonia. Decíamos 14 grados, la humedad es del 64%. Hermosa tarde para compartir, para, no sé, para reír, para llorar, para jugar, para cantar, para bailar, para lo que usted quiera, ¿eh? Nosotros solamente lo vamos a acompañar con un poquito de música, algo de información. Hoy tenemos una linda charla, ¿eh? La gente el grupo de coleccionistas que va a presentarse este fin de semana. Bueno, le vamos a estar dando más datos en minutos nada más. Mi nombre es Jorge Carro y como todos los martes lo invito a compartir el semáforo. Luz verde a la comunicación.

Aquí estamos en la 93.5, esto es Mágica FM, aquí con estudios en Rivadavia 383, frente a la Plaza de los Zapitos. Vengo de compartir un lindo almuerzo en familia, la verdad, al sol, bueno, daba para quedarse, pero teníamos un compromiso y que queríamos llevarlo a cabo. A ver, esta semana, bueno, vamos a recordar, sí, como decimos siempre,

vamos donde nos invitan. O mejor dicho, cuando nos invitan vamos, cuando no nos invitan no vamos, ¿eh? Y nos invitaron, creo que fue el día miércoles o jueves, no recuerdo bien, para la inauguración de una extensión de determinada parte del predio. Puede sonar porque está muy alto o estoy quedando sordo. Decía, nos invitaron la gente de La Huerta Buscando Espacio, no recuerdo más bien si fue el martes o el miércoles, no recuerdo. Nos invitaron, la invitación era para los medios, para que conocieran y luego obviamente hiciéramos conocer las mejoras que se hicieron. Y la verdad, todo lo que yo le pueda decir es poco. Todo lo que yo pueda decirle de lo que vivimos en esa mañana, la gente que lo acompañó, que fue muchísima gente, por suerte muchísimos medios, que eso obviamente permite que se repique la información y que llegue a otros tantos lugares. Una hermosa mañana donde los pibes, los chicos, algunos chicos, otros no tan grandes, bueno, se pasearon por todas las instalaciones de La Huerta Buscando Espacio. Ahora ampliaron la cocina con unos enormes ventanales, cocinas nuevas, unas mesadas de lujo. La verdad, ¿qué le puedo decir? Una especie de baño de realidad, ¿no? En estos tiempos, en este mundo donde muchas veces, y lo venía pensando hace un ratito, ¿no? A veces me pasa que cuando viajo, cuando ando, escucho radio, esta o la que sea, no interesa, y muchas veces, no siempre, pero está todo mal, ¿no? Está todo mal y termino apagándolo, porque me angustian las noticias, porque me ponen mal, me roban la alegría. Entonces dije, ¿ves? Estas cosas muchas veces no se dan a conocer, ¿no? Pero la verdad, fue una hora o dos horas, no sé, maravillosas, donde los gurises de La Huerta Buscando Espacio, con toda la comisión, empresas que los apoyan, otro día vamos a estar charlando. La verdad que fue una muy, muy linda mañana la que volví a mi casa con la expresión que siempre digo, ¿no? Ojalá la pueda mantener. Todavía creo en la gente.

12 minutos pasan de las 14 horas, 14 grados la temperatura actual en este martes 8 de septiembre. Estamos cumpliendo los 5 primeros meses del programa, ¿eh? Qué rápido pasa el tiempo. Decíamos, nos invitaron también y no hemos ido porque obviamente todavía no se ha llevado a cabo este evento, ¿no? Pero desde el capitán del puerto de la ciudad de Nueva Palmira nos han enviado una invitación para, bueno, estar presente el día que llegue el China Zorrilla al puerto de aguas profundas de Nueva Palmira. Y este titular aquí en un medio local, Colonia Ya especialmente, dice: el China Zorrilla llegaría el jueves a Nueva Palmira y la botadura del buque se mantiene para el sábado. Así que bueno, vamos a hacer todo lo posible. En lo personal, creo que va a ser un hecho histórico, emblemático, más allá de un montón de cosas que se escucha, que se dicen, que esto, que aquello. Digo, llega el primer barco eléctrico más grande del mundo a nuestro país, a nuestra ciudad, y bueno, va a transportar, según se escuché, 2,000 y tantas personas por día, no sé, en cada viaje. Así que bueno, nos invitaron, y desde ya a Nicolás, que es el capitán de puerto, Nicolás Suárez, de Nueva Palmira, del puerto de Nueva Palmira, nos ha invitado, y con mucho gusto vamos a estar. Viniendo un poquito más aquí, o más acá, el próximo sábado, ¿sí? Próximo sábado hay un encuentro, ya te cuento, ¿eh?

del programa, como siempre, este grupo clásico, Los Cafres, Momentos. Decíamos que se piensa se va a adelantar la fecha de llegada del China Zorrilla al puerto de Nueva Palmira, ¿sí? Parecería que, por los últimos datos, sería para el jueves. Se había dicho para el viernes 11, parecería que sería para el jueves 10 la llegada al puerto de Nueva Palmira, donde, ahí el barco que lo trae lo va a dejar operativo. Luego será traído, sujeto de dos remolcadores, hacia la ciudad de Colonia. Decíamos, en minutos nada más vamos a estar charlando con Edgar González, ¿sí? Un fan de las actividades del tema de coleccionar, ¿no? Y a ver, te adelanto que para este sábado, ¿sí? A ver si lo tenemos aquí, el flyer. Sexto encuentro de coleccionistas. Sexto encuentro de coleccionistas, sábado 12 de septiembre de 10 a 20, domingo 13 de 10 a 18. Plaza de comida, entrada libre y gratuita en el Centro Cultural AFE. Vamos a charlar un poquito porque me contaron que vienen algunos coleccionistas bastante interesantes, de esos coleccionistas que, valga la redundancia, coleccionan piezas bastante inusuales, ¿no? Algo escuché, algo me comentaron, pero vamos a dejar que él nos cuente cuando sean más o menos las 14:30. Estamos en el semáforo, luz verde a la comunicación, 14 grados la temperatura actual, la humedad es del 64%, se espera para hoy una máxima de 16 y una mínima de 8 en este martes. 8, valga la redundancia. Bueno, y hablando de números, seguramente la gente de Kiosco El Galpón, ahí en la esquina de los galpones municipales, nos debe estar escuchando. Antes de ir a la pausa, antes de ir a la publicidad, porque de algo hay que vivir, invitamos a los oyentes a que nos envíen una foto de lo que quieran. No necesariamente un paisaje, no necesariamente una mascota, algo que te guste a vos y lo quieras compartir, ¿sí? Algo que te guste a ti y quieras compartir con nosotros, bueno, todas las que lleguen en el programa, la próxima semana vamos a estar de regalo, vamos a estar premiando a esas fotos. Alguien que conoce mucho, mejor que yo, va a estar haciendo esa tarea. Así que bueno, al 092-999-935, envía la foto que pueda ser compartida, obviamente, ¿no? Que pueda ser compartida. Envíala y la semana que viene, durante la semana, los profesionales que trabajan en eso, que conocen sobre ese tema, van a decirnos, mira, para nosotros esta es la ganadora, ¿sí? Y esa va a llevarse un premio de Nogales Distribuciones.

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1: Hasta las 15.
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0: 28 minutos pasan de las 14 horas, 14 grados la temperatura actual. Se espera para hoy una máxima de 16 y una mínima de 8, 64 es la humedad. 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Te recordamos, el próximo sábado y domingo se lleva a cabo el sexto encuentro de coleccionistas con entrada libre y gratuita en el Centro Cultural AFE. Estamos llamando a Edgar González, que es quien nos da siempre toda la data, toda la info. Si nos puede atender, no sé si estará ocupado, así charlamos un ratito, ¿sí? Edgar, si estás disponible, entonces charlamos un ratito. Te están llamando, ¿eh?
1: Cinco.

No sé si solo me pasa a mí o tú lo estás notando también, pero era tan sencillo y se volvió tan complicado.

0: Estamos pasando la primera media hora de programa en este martes 8 de septiembre del 2026. Como decíamos, 14 grados de temperatura, 64% es la humedad. Se espera para hoy una máxima de 16 y una mínima de 8. Estamos en la 93.5 Mágica FM. Y les habíamos anunciado al principio del programa que se lleva a cabo este fin de semana, sábado y domingo, sábado 12, domingo 13, el sexto encuentro de coleccionistas en el Centro Cultural AFE, con entrada libre y gratuita. ¿Y quién mejor que él, el number one, como se suele decir, para que nos cuente? Estamos con Edgar González, quien siempre nos tiene al tanto y nos da toda la info sobre estas actividades. Hola Edgar, buenas tardes, bienvenido.
1: Hola, hola Jorge, ¿todo bien?
0: Bien.
1: ¿Todo en orden?
0: ¿Te mejoraste de la ¿Te mejoraste de la voz?
1: Y un poco.
0: ¿Qué tomaste, algún licorcito?
1: Se conversa demasiado, no. Por ahora, natural. Un poco de merengue, un poco de limón.
0: ¡Ah, bien. Qué bien!
1: Las cosas que mandaba la abuela.
0: Hay que volver a lo natural, siempre decimos, ¿no? Hay que volver a lo natural. Y hablando de volver a lo natural, volver al... No sé si hay que volver, pero a mí en lo personal, cuando están estos acontecimientos de coleccionistas, de todo ese tipo de cosas que ustedes llevan adelante y lo hacen también, es una especie de paseo por el alma, ¿no? Paseo por la propia vida, por la historia. Es muy lindo ver cosas con las que decimos, mirá, esa caja de galletitas, mirá, esa caja venía llena de galletitas María, o yo qué sé, no sé, hay tantas y tantas cosas, envases antiguos de gaseosas, de fábricas que ya no existen, no sé, tantas y tantas cosas. Pero contanos un poquito lo que va a ser este sexto encuentro de coleccionistas el próximo sábado y domingo.
1: Bueno, justamente, como bien decía, se activa en forma inmediata el botón de la nostalgia, ya que venimos la noche de nostalgia el mes pasado, bueno, ahora ya venimos con la nostalgia también en forma de objeto,
0: exacto.
1: Entonces, es un poco eso, recrear un poco la parte de la nostalgia, de las cosas que existieron, y bueno, y también de la colección, vamos a decir así, que bueno, como siempre hacemos la aclaración o hacemos la acotación de que la colección es infinita, vamos a decir así, porque hay artículos que tienen, como es la numismática, las monedas, los billetes, todo ese tipo de cosas que tienen un marco, vamos a decir, global o mundial, pero después tenemos, como bien dijiste, los artículos que encontrábamos en las casas de los abuelos, que encontrábamos en las casas de los parientes, que veíamos que a veces guardadas distintas épocas, que bueno, reflejadas justamente con cada artículo y cada paso del avance, ¿no? También, ¿no?
0: Perfecto.
1: Todo lo que...
0: Y creo que en otras notas que hemos hecho contigo, creo que te lo pregunté, pero ¿qué hace que una persona...? Porque, a ver, yo he querido siempre coleccionar cosas y nunca pude arrancar, ¿no? Las veces que intenté, quedó en nada. Pero digo, tiene que haber algo en el tiene que haber algo en la persona que lo hace, desde lo psicológico, lo emocional, no sé, tiene que haber algo que lo lleva a, por ejemplo, amigos que conozco que coleccionan frascos de perfumes. Los tengo, ¿no? Sí. Que jamás tuvieron nada que ver con la perfumería. A eso voy también, porque a veces puede decir, no, lo que pasa es que mi abuelo tenía un negocio. No, nunca en la vida, es más, no sé si usan perfume, pero tienen, claro, esas colecciones. ¿Qué es lo que hace? ¿Qué determina? Habla por vos. ¿Qué te llevó a hacer esta tarea?
1: Y bueno, en el caso personal mío, yo tuve, vamos a decir, yo me crié en el campo, y después tuve muchos años de estación de servicio, entonces también eso, ahí me despertó mucho el tema de que colecciono bastante fuerte artículos relacionados a lo que es estación, vehículos, porque es algo que me gusta siempre me fascinó, y bueno, y llegó a las matrículas, que es lo que más fuerte hago, pero siempre relacionado en el rubro, vamos a decir, vehicular, porque sí, a mí me gusta vehículos en general, ¿no?
0: Perfecto.
1: Transporte, o tanto hablamos de bicicleta, auto, moto,
0: sí,
1: todo lo que lleve matrícula y lleve, vamos a decir, contralor de ese vehículo, como son las libretas de conducir o las libretas de propiedad del vehículo, las insignias, que tal vez es algo que también me gusta mucho. Entonces yo apunto en mi punto, en mi vamos a decir colección, en mí la más, vamos a decir, personal, ahí me voy, a la parte de automotores o transporte. Pero también eso a veces, muchas veces se despierta o nace porque también con los autos escala. Entonces cuando uno es niño, yo creo que ahí hace un poco el clic. A veces, por ejemplo, mucha gente que colecciona juguetes hoy en día, que los deseó, no los pudo tener porque no se pueden comprar, porque en otra época no existía, no venían acá a Uruguay, por ejemplo. Entonces colecciona vehículos que, bueno, que añoró tener cuando era niño. Entonces ahí también hay un disparador a que la gente coleccione, por ejemplo, juguetes, tanto sea, me refiero a autitos, o en el caso de las niñas, o artículos de, vamos a decir, de juguetería, de muñecas, de accesorios. Entonces la colección va mucho por ese lado. Después, yo, para mí también, algo que tiene mucho que influye es el lugar, la zona y los artículos que a veces, por ejemplo, por haber habido una fábrica importante en esa zona, bueno, por ejemplo, se acopla, yo qué sé, por ejemplo, de Pluna, de Honda, que son empresas que ya no existen, y la gente colecciona, bueno, yo también me incluyo porque también hacemos algo de eso, los artículos de las empresas, las instituciones o los los lugares que ya no están entre nosotros, están solamente el material de recuerdo, vamos a decir así.
0: Por ejemplo, el caso de Honda, ¿no? Que se lleva a cabo cada tanto tiempo, ¿no? Por ejemplo, ¿no?
1: Exactamente, bueno, ahí va.
0: Los seguidores,
1: no sé cómo patrimonio, ahí también tuvimos un poco en la organización de Honda en AFE también, que usamos el BIT arriba y AFE abajo, fue impresionante, fue el despliegue más grande de ómnibus del país, lo tuvimos acá en Colonia y la caravana fue...
0: Recuerdo.
1: Y claro, entonces siempre apuntando un poco a eso también, a que se concentre un poquito, en este caso nosotros lo hacemos a nivel multirrubro, como siempre decimos, entonces todos tienen la oportunidad de llevar lo que les guste coleccionar por oficio, como dijimos, por a veces por recuerdo, por nostalgia, que es la más fuerte, me parece, una de las cosas más fuertes, la nostalgia. O a veces también puede ser por experiencia, ¿no? Porque muchas veces en la familia hay una colección y los integrantes de repente, ejemplo, son tres hermanos y de los tres solamente uno se dedica porque los otros como que no les nace, pero hay uno que se dedica por la fuerza de los otros, entonces también tenemos casos así.
0: Te recordamos entonces, lo recordamos a los oyentes. Estamos hablando con Edgar González, quien siempre normalmente nos acerca este material, esta información. Este próximo fin de semana, sexto encuentro de coleccionistas, el sábado 12, domingo 13, con entrada libre y gratuita, va a haber plaza de comida. Esto va a ser en el Centro Cultural AFE. Si querés vivir una noche de la nostalgia a pleno, a mí me gusta mucho cuando voy porque me río de cuando yo veo las cosas. Que me hace, digo, por ejemplo, los triciclos, ¿no? Los triciclos que usaban nuestros abuelos, nuestros bisabuelos, no sé, o que uno vio en películas, no sé, botellas de gaseosas, como decíamos, no sé, tantas y tantas cosas. Ahora, contale ayer me lo adelantaste y te dije, me parece buen dato, contale, va a tener algunas frutillitas esta colección, ¿no? ¿Es así?
1: Sí. Todos los años tenemos la suerte, la dicha y el honor de presentar alguna colección o algún coleccionista o algún, vamos a decir, novedad exclusiva o primicia. El año pasado, por ejemplo, tuvimos la presentación oficial del libro, de un libro de un reconocido coleccionista,
0: sí.
1: Más que nada rememorando una historia del juguete con un libro que le presentó en nuestro evento,
0: de la
1: empresa Dufour. Y después, este año, bueno, ya en primicia total, acá en FM Mágica, compartimos que vamos a tener un señor que construye y va a seguir construyendo unas maquetas a nivel impresionante, en su mejor esencia de la empresa Buquebus, o sea, maquetas, estamos hablando que va a cubrir maquetas de todos los barcos que han cruzado el Río de la Plata.
0: Mira qué linda idea. Mira qué bueno.
1: Algunos que ya no están, van a estar ahí.
0: Sí.
1: Así que bueno, el que no los conoció personalmente los va a poder conocer en maqueta, hecho por una persona con una dedicación, bueno, fuera de lugar, una cosa de loco. hablando mal y pronto.
0: El
1: y
0: chino,
1: bueno, ese, como quien dice, va a ser uno de los lugar, de los vamos, y una de las expositores que va a debutar en nuestro evento también en forma, diríamos, vamos a decir profesional, por decir una manera, porque va a ser una exposición larga de 2 días, donde todo el público de Colonia y de todo el país que pueda llegar, y bueno, incluso extranjeros, porque va a estar en un lugar situado, que eso también cabe mencionarlo,
0: a las puertas del puerto, ¿no? A las puertas del puerto.
1: Bien dijiste, muy bien, Jorge. A las puertas del puerto, a la salida del puerto, la gente cuando sale del embarque o cuando entra, cuando accede al retiro, va a poder pasar frente al Centro Cultural de Alfe, que va a tener la posibilidad de entrar. Vamos a poner unos cartelitos.

0: Ojalá también, aparte si hace frío hay calefacción también, está la posibilidad de que esté bien bien calentito. Pero es un paseo interesante para ir en familia también, digo, para contarle a los chicos, para que vayan con los abuelos, es una fiesta del alma, como se suele decir, ¿no?
1: Sí, tal cual. Eso es lo bueno, que cubre todas las edades, porque va a haber, o sea, no hay motivo, no hay forma de aburrirse por el hecho de que los artículos van, como hablamos, desde muy años atrás hasta incluso cosas actuales, porque las maquetas, por ejemplo, que es algo que es muy interesante, el mundo de la maqueta, de todo lo que es armar la maqueta y todo lo demás, y bueno, y son cosas que justamente, porque como este caso cubre, va a haber hasta modelos actuales, que hoy en día quizás alguien pueda estar mirando la maqueta en nuestro evento y el barco esté pasando a unos poquitos metros del evento mismo. O sea, irónicamente va a estar en su salsa el
0: va a poder comparar
1: el stand de este muchacho. ¿Sí? No, bueno, no, nada, simplemente vamos a invitar a que la gente de todo la audiencia y de todo el país, como quien dice, pueda acceder. Como bien dijiste, entrada totalmente gratis, abrimos al público a partir de las 10 de la mañana, en la mañana de un tiempito, porque mucha gente viaja y tiene que armar el stand.
0: Bien.
1: Va a haber también el que quiera llevarse algún recuerdo, va a haber también para llevarse, y el que quiera también adquirir alguna pieza linda de 100% coleccionable, va a poder hacerlo, porque muchos de los colegas van a poner algún porcentaje de sus muestras también en venta, para que ahí va, para justamente solventar los gastos y también darle la posibilidad a la gente de que pueda comprar o incluso hasta intercambiar, porque esa es muy linda, es una jornada, son dos jornadas que se prestan para el intercambio, para la compra, para la venta, incluso para, sobre todo, para hacer camaradería y amistad, que
0: perfecto,
1: es el motivo principal del grupo también, unir
0: a quienes hacen más o menos la misma tarea, ¿no?
1: Sí, por supuesto.
0: Bueno, señor, muchísimas gracias por compartir estos minutos y, bueno, posiblemente nos veamos, no sé si el sábado o el domingo, dándonos un paseíto por ahí en familia. Chau, chau.
1: Seguramente. Bueno, que pasen muy bien y gracias por todo.
0: A ti.
2: Bye. 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

minutos pasan de las 14 horas, 14 grados la temperatura actual, como decíamos, humedad 64%. 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Nuestra vía de comunicación 092-999-935. Pedro nos envía una muy linda foto. No sé si es un jardín, un parque, pero está muy, muy lindo. María, a ver, se me... María también, una linda foto desde su casa. Eduardo, una hermosa foto de la puesta de sol desde mi casa en San Pedro. Hermosa, hermosa. Casi como que el sol está ahí, ¿no? Bueno, seguimos compartiendo la tarde, en este caso el semáforo, luz verde a la comunicación. Luego de un fin de semana que estuvo con bajas temperaturas, la verdad que, bueno, a muchos nos hizo quedarnos adentro. Solo salíamos por lo necesario. Pero bueno, por estos días, ya lunes, martes, hasta hoy, por ejemplo, se espera una máxima de 16.

55 minutos, pasan de las 14 horas, 14 grados la temperatura actual. Se espera para hoy una máxima de 16 y una mínima de 8 grados. 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

Vamos a decirnos la verdad, el grupo argentino Miranda, si mal no recuerdo, ¿no? O si mal no escucho, ¿sí? 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

Sé que todavía falta un tiempo, pero sucede muchas veces que lo escuchamos cuando ya a veces hemos decidido otros o hemos tomado otros planes, o hemos decidido otros planes. ¿A qué me refiero? Que este domingo 20 de septiembre, o sea, no sería este domingo, el siguiente domingo 20 de septiembre en el Club Central va a haber la clásica venta de asado con cuero y chorizos. ¿Estamos tomando pedidos? Bueno, a ver, después te vamos a compartir los teléfonos, pero tenedlo en cuenta, tenedlo en cuenta porque después hay mucha gente que pregunta, que se olvida. Bueno, agenda esta fecha, domingo 20 de septiembre en el Club Central, venta de asado con cuero y chorizos. Yo compro y la verdad, como decimos en mi barrio, jamón del medio, jamón del medio. 092-999-935, una foto, la que sea, envíala al 092-999-935, ¿sí? Envías una foto y vas a estar participando por un regalo de Nogales Distribuciones para el próximo programa, que sería el 15 de septiembre. Bueno, vamos a estar regalando gente que está en el tema, no nosotros, va a decidir cuál de ellas. No importa si es una foto artesanal, si es una imagen, digamos, no sé, lo que se te ocurra, una foto que te guste a ti, bueno, la envías y la compartís. Ahí, durante la semana, la gente que está en el tema lo va a estar mirando y decir, bueno, a ver, nosotros decidimos que esta es la que nos va a gustar. Ya hay unas muy, muy lindas, ¿eh?

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Y esta información que la hemos encontrado en el digital Colonia Ya, nos ha parecido interesante porque más acá o más allá, o hemos pasado por ahí, o un familiar ha pasado por ahí, o un amigo. Bueno, y nos pareció muy interesante este titular. Exalumnos de UTU preparan letras corpóreas para darle una nueva identidad al histórico edificio en sus 75 aniversario. Exalumnos de la Escuela Técnica de Colonia trabajan en la construcción de unas letras corpóreas que serán colocadas en uno de los laterales del emblemático edificio de la UTU, ubicado sobre Avenida Roosevelt, en una iniciativa que busca dejar una huella visible de la institución en el marco de su 75 aniversario. Esto viene acompañado de distintas actividades. Las imágenes muestran parte del trabajo que se viene realizando. Bueno, hay una imagen de, justamente se ve que están trabajando en la U, ¿eh? Así que bueno, la iniciativa quiere un significado especial porque quienes participan de la construcción son exalumnos de la propia institución, generando un vínculo entre distintas generaciones que pasaron por sus aulas y talleres. La Escuela Técnica de Colonia celebra así entonces este año sus 75 años. ¡Qué tul!

0: Mientras escuchamos la cortina que nos recibe y nos despide también, ¿no? Nos recibe y nos despide. Saludamos a la gente del grupo Asansa, Construyendo el Futuro, que siempre nos escuchan. La gente de Vida Natural, porque sentirse bien es volver a la naturaleza. Si Dios así lo permite, volveremos el próximo martes 15 de septiembre, cuando el reloj indique las 14 horas y monedita. Y recuerden, dicen que saber disfrutar lo que se tiene, eso es la felicidad. Chau, chau.
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9: Bienvenidos a Impactos, ¿cómo están? Un placer saludarlos, qué alegría volver a encontrarnos a través de Concierto Punta, la 95.1, llegando a todo el país con nuestra música y comenzamos a toda máquina, ¿eh? Qué temazo este de Bebe Oreja con Fedles. Su versión de New Religion, un gran comienzo de Impactos hoy.

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Fue el mayor éxito de Ed Sheeran en toda su carrera. Estuvo casi 4 meses en el número 1 del Hot 20 de Concierto FM.

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Estamos en Impacto, llegando a todo el país. Desde la 95.1, desde nuestros estudios, instalados en la playa, claro que sí, en Shark, en la parada 3 de La Mansa, con nuestra música, nuestros éxitos y con Tame Impala, la banda australiana buena.

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1: Lo comentamos en la noche de los recuerdos, en la gran fiesta en La Cruz. Daniel Podestá era el DJ de Zunzum en 1980 y él recuerda con mucha nitidez que nunca en la vida le ocurrió esto, siendo DJ por muchos años en Zunzum, de que, bueno, el público reclamara que una canción se pasara tres veces una noche. El éxito era tal de Lanza Perfume de Rita Lee que lo tuvo que incluir tres veces una noche. Señoras y señores, un exitazo de aquellos, Rita Lee en Impactos.

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6: 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Y los minutos exclusivos de Zulamian comienzan con un sexteto de chicas basado en Los Ángeles, conformado por chicas filipinas, coreanas, suizas y norteamericanas. Mucha promoción en TikTok de esta melodía. Animal, realización de Cat's Eye. Señoras y señores, muy bueno el tema. Así comenzamos este bloque.

90. El 20 de marzo del próximo año se va a realizar el festival Love the 90s, que llega a Uruguay por primera vez. Y una de las bandas invitadas será Venga Boys, que tuvo un éxito fenomenal en el verano 99 de Concierto Punta con su versión de We Are Going to Ibiza. Un adelanto de una gran fiesta que se viene en marzo del próximo año.

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0: Un dúo de productores italianos que tienen un hit enorme este verano en Europa. Se llaman Riviera con su versión de She Doesn't Mind, aquí en Impactos.

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5: Qué bueno que está el nuevo trabajo de Peggy Gula, DJ coreana que conocimos hace 3 veranos. Vuelve con todo, con su versión de Woman.

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1: Fue un éxito enorme de Little River Band, una banda australiana que a fines de los 70 impuso Reminiscing. Ahora hay una versión 2026 buenísima de un dúo de productores norteamericanos, Party Pupils. Su versión excelente, a jornada de Reminiscing en Impactos.

Qué buena versión de Reminiscing, la realización de Party People en Impactos. 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Impactos. Sigue siendo un éxito enorme, nos sigue encantando y a ustedes también, ¿eh? The Fate of Ophelia, ese notable suceso de Taylor Swift.

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0: ¿Cómo se bailó esto en el verano 2010? Fue un éxito de aquellos, señores, Pitbull. I Know You Want Me, el impacto. Super hit.

0: Antes vuelve Berch Rupenian con Impactos desde la 95.1 y a través de más de 39 FMs asociadas en todo el país.
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16: 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Un exitazo de aquellos. Más de 2 meses en el número 1 del Hot 20 de Concierto FM. ¿Qué me dicen? Uno de los grandes hits del verano 2026, Moving to the Sun con Fugel, el

0: Y dejamos a Hugel, qué éxito bárbaro el que tiene este DJ francés. Brilla todos los jueves. Los que viajan a Ibiza lo pueden ver todos los jueves a la noche en High, una de las discotecas más exitosas de la isla. Pasaba Hugel y vamos al encuentro ya de Madonna. Madonna espectacular y un recuerdo de un temazo, qué clase que tiene esta notable vocalista norteamericana, su versión de Celebration.
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enorme en Europa y también en Estados Unidos. Esta versión rapera de un éxito de los 70, bien disco, Ring My Bell, realización del rapero británico Ace.

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1: Para nosotros es un placer y una satisfacción, un privilegio, llegar a todo el país. 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
2: 70.
1: Uy, uy, uy, exitazo de aquellos de los 70. 1976, Tavares. Heaven Must Be Missing an Angel. ¿Se acuerdan?

0: todos moviéndonos al ritmo de Tabárez. 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
13: Muy buen tema este, ¿eh? Un productor italiano, Disco Bambino, con Nile Rodgers y Sophie Felix Baxter para su versión de Dancing Without You. Me encanta.

bueno trabajo Disco Bambino, Dancing Without You en Impactos. 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El líder de Hot Chocolate, el moreno Earl Brown, en los 90 tuvo una década de muchos éxitos. Este fue el mayor. Verano 93 de concierto punta. 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
1: if you came to... Y volvió con todo la reina del funk, Chaka Khan. Luego de larga ausencia del 2026, reaparece, bueno, con todo. Acompañado por Snoop Dogg, el famoso rapero norteamericano, para este éxito, Boogie's in My Soul, muy alto en el Hot 20 de Concierto FM, además.

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0: Y nos vamos a 1985. ¿Les parece bien? Década de los 80, gloriosa, tantos éxitos como este de Huey Lewis, The Power of Love.

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3: Y nos vamos, nos despedimos hoy con una realización que habla muy, muy claramente de la calidad que tenía la música pop inglesa en los 70. La banda es The Fortunes, con una creación de Lindsay DePaul, una cantante y compositora muy famosa en aquel momento. Y este temazo de 1972, Storm in a Teacup,

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Solo le dije, necesito un tiempo. Y ahí comenzaron los problemas. Porque uno es esclavo de sus hazañas, pero dueño de sus intentos.